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2: Hola, ¿qué tal? Les saluda Nelly Hernández con el resumen del tiempo para este fin de semana. Durante los próximos días estaremos notando cambios importantes, especialmente en las temperaturas. El fin de semana comienza con un ambiente cálido, soleado y agradable, ideal para disfrutar de esas actividades al exterior. Sin embargo, hacia el sábado comenzaremos a sentir el cambio más fresco, con máximas que se quedarán en los altos 70 grados. Y ojo con el domingo, porque cerramos el fin de semana con posibilidades de lluvias durante las primeras horas del día, además de temperaturas todavía más frescas. Las máximas quedándose tan solo entre los 65 y 70 grados. Así que si tiene planes o actividades, especialmente durante el domingo, hay que prepararse para los cambios en temperaturas. Este cambio en condiciones va a continuar durante la próxima semana laboral, con temperaturas que se mantienen bajas y también varios días de lluvia. Por lo tanto, que tenga un excelente fin de semana, disfrute de sus planes. Les informa Nelly Hernández para Telemundo Nebraska.
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1: Hola, ¿qué tal? Les saluda Nelly Hernández con el resumen del tiempo para este fin de semana. Durante los próximos días estaremos notando cambios importantes, especialmente en las temperaturas. El fin de semana comienza con un ambiente cálido, soleado y agradable, ideal para disfrutar de esas actividades al exterior. Sin embargo, hacia el sábado comenzaremos a sentir el cambio más fresco, con máximas que se quedarán en los altos 70 grados. Y ojo con el domingo, porque cerramos el fin de semana con posibilidades de lluvias durante las primeras horas del día, además de temperaturas todavía más frescas. Las máximas quedándose tan solo entre los 65 y 70 grados. Así que si tiene planes o actividades, especialmente durante el domingo, hay que prepararse para los cambios en temperaturas. Este cambio en condiciones va a continuar durante la próxima semana laboral, con temperaturas que se mantienen bajas y también varios días de lluvia. Por lo tanto, que tenga un excelente fin de semana, disfrute de sus planes. Les informa Nelly Hernández para Telemundo Nebraska.
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2: Hola, ¿qué tal? Les saluda Nelly Hernández con el resumen del tiempo para este fin de semana. Durante los próximos días estaremos notando cambios importantes, especialmente en las temperaturas. El fin de semana comienza con un ambiente cálido, soleado y agradable, ideal para disfrutar de esas actividades al exterior. Sin embargo, hacia el sábado comenzaremos a sentir el cambio más fresco, con máximas que se quedarán en los altos 70 grados. Y ojo con el domingo, porque cerramos el fin de semana con posibilidades de lluvias durante las primeras horas del día, además de temperaturas todavía más frescas. Las máximas quedándose tan solo entre los 65 y 70 grados. Así que si tiene planes o actividades, especialmente durante el domingo, hay que prepararse para los cambios en temperaturas. Este cambio en condiciones va a continuar durante la próxima semana laboral, con temperaturas que se mantienen bajas y también varios días de lluvia. Por lo tanto, que tenga un excelente fin de semana, disfrute de sus planes. Les informa Nelly Hernández para Telemundo Nebraska. 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
1: Hola, ¿qué tal? Les saluda Nelly Hernández con el resumen del tiempo para este fin de semana. Durante los próximos días estaremos notando cambios importantes, especialmente en las temperaturas. El fin de semana comienza con un ambiente cálido, soleado y agradable, ideal para disfrutar de esas actividades al exterior. Sin embargo, hacia el sábado comenzaremos a sentir el cambio más fresco, con máximas que se quedarán en los altos 70 grados. Y ojo con el domingo, porque cerramos el fin de semana con posibilidades de lluvias durante las primeras horas del día, además de temperaturas todavía más frescas. Las máximas quedándose tan solo entre los 65 y 70 grados. Así que si tiene planes o actividades, especialmente durante el domingo, hay que prepararse para los cambios en temperaturas. Este cambio en condiciones va a continuar durante la próxima semana laboral, con temperaturas que se mantienen bajas y también varios días de lluvia. Por lo tanto, que tenga un excelente fin de semana, disfrute de sus planes. Les informa Nelly Hernández para Telemundo Nebraska.
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0: Señorita, ¿a la orden la llevo?
1: No, gracias. Estoy esperando al viejo del sombrerón.
0: ¡Uy, Yuscuta! ¡No me diga! ¡Qué hijo tan afortunado!
1: ¡Ah! ¡Ahí llegó, Bea!

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4: En el estudio estoy acompañada de alguien que ustedes ya conocen por tiempo, que la han escuchado con nosotros, que saben a lo que se dedica, que han escuchado los casos que sacamos al aire cuando hay la interpretación del puro del tabaco. Ella, Xochitl, la curandera, ya nos está acompañando en el estudio y lista para atender a cada uno de ustedes. Xochitl, gracias por estar aquí.
5: Gracias a usted, Mayrita, por permitirme compartir este espacio para poderles compartir, para poderles dar una guía. Y como siempre les he dicho, de la mano de Dios, porque sin Él no somos nada, no somos nadie. Así que bienvenidos a todas las personas que sientan la necesidad, que sientan el deseo de marcar en este preciso momento, lo pueden hacer. O cuando salgamos del aire, también lo pueden hacer, porque las líneas van a continuar disponibles 24 horas, bueno, 7 días a la semana. Así que si usted quiere su privacidad, que su llamada no sea expuesta al aire, también se la le reservamos esa parte.
4: Claro, un espacio para cada uno de ustedes que quiera la interpretación del tabaco, del puro. A través del mismo se puede ver pasado, presente o futuro. Hay un número y lo vamos a compartir de una vez antes de irnos a las líneas telefónicas, Xochitl.
5: Claro que sí, Mayrita. Estamos aquí en Nebraska, mi raza latina. 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
4: Ese es el número de Xochitl, la curandera, que está en el estudio con nosotros ahorita, y vamos a arrancar con las llamadas telefónicas para que ustedes tengan la libertad y la seguridad de comunicarse en este preciso momento. ¿Cuál es ese número, Xochitl, una vez más?
5: Claro que sí, Mayrita.
6: 402-302-0878, 402-302-0878.
5: Recuerden que estamos aquí para servir y para ayudar.
4: Es correcto. Vamos entonces. Tenemos aquí a nuestra amiga Leticia Ortega. Leticia, ¿estás lista para tu interpretación?
7: Sí, estoy lista.
5: Bueno, Leticia, Dios Padre, Dios Hijo y Espíritu Santo, yo, Xochitl, la curandera, en este momento abro un portal, pido la presencia de mi abuelo Tabaco, Cacique Guaycipuro, Ánima de la Blanquita, Juan del Dinero. Ofrezco este humo y esta ceniza a nombre de Leticia Ortega. Por el norte, por el sur, por el este, por el oeste. A ti, Dios Padre, pero que seas tú quien pones palabras en mí. Leticia, tú me hablas por salud. ¿Qué está pasando?
6: Sí, así es. Lo que pasa es que siento que alguien me acecha. En específico siento que es un hombre, porque no puedo estar tranquila, no logro percibir su imagen, pero visualizo una silueta y alcanzo a percibir que es una silueta masculina. E incluso en la intimidad no puedo estar con nadie porque lo visualizo, en mis sueños lo veo, en mis pensamientos todo el tiempo está, y quisiera saber qué es lo que me sucede.
5: Leticia, todo ese cansancio, ese agotamiento, esa falta de que usted no se halla en ningún lado, que usted siente que la están observando, que usted siente esa falta de tranquilidad, hija, que como me lo estás diciendo, que ni para estar con una persona puedes, porque siempre esos ojos te están viendo, siempre esa persona te está acechando. Leticia, es un hombre, fue pareja tuya y tú le hiciste un daño. Usted le hizo un daño a una pareja de hace algún tiempo. Ya lo vi, ya sé quién es.
4: ¿Es cierto este hombre, eso, mamá?
6: Xochitl, qué pena me da reconocerlo, pero la verdad es que sí. Hace tiempo a mi pareja yo le hice una maldad y entonces es él el que me atormenta. ¿Qué puedo hacer?
5: Desafortunadamente, hija, muchas veces no se alcanza a dimensionar el daño de lo que uno causa. Está bien fuerte esto que usted mandó a hacer, hija. Claro que sí la puedo ayudar. Esto hay que encontrarlo y destruirlo y hacer un rompimiento de cadenas, rompimiento de ataduras que usted le causó a esta persona. No se vale, hija, no se vale, Leticia, a la fuerza ni los zapatos. Pero no soy quien para juzgar. Espero que me visites en cuanto antes a mi oficina consultorio para empezar a encontrar y a destruir este daño.
6: Ok, Xochitl, muchas gracias.
5: Con el mayor de los gustos, Leticia. Desafortunadamente, Mayrita, me ha tocado vivir tantas cosas que las personas no perciben la maldad que están causando. Y esto es como las herencias, van de generación en generación. Muchas veces ese cuerpo fallece y vuelve a otra vida. Por eso es que muchas veces nos preguntamos, ¿por qué me va tan mal con un hombre? ¿Por qué me va tan mal con las mujeres? ¿Por qué no he encontrado la felicidad? Pero son cargas que vienen cargando cada persona por dañar. No se vale a la fuerza tener un amor, no se vale a la fuerza dañar a una persona. Y hay muchas, muchas personas que mandan a hacer este cochinero, esta cantidad de trabajos de magia negra, de magia oscura, porque lo que no está con Dios no es bien, no es bien para ninguna persona, para ningún ente. Pero yo puedo destruir todos estos trabajos que han mandado a hacer si realmente están arrepentidos, porque si no hay un arrepentimiento, es muy difícil que uno pueda lograr los objetivos. Pero sí, los invito a cada uno de ustedes que está viviendo una situación similar o parecida, no los voy a juzgar, pero sí los invito a que me visiten a mi oficina consultorio, aparten ya su cita para encontrarle una solución a este difícil momento que están pasando en su vida.
4: Ese número, Xochitl, por favor.
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4: Vamos a pasar con Lorena Díaz. Lorena, ¿estás lista para tu interpretación, mami?
7: Sí, claro.
5: Muy bien, Lorena. Dios Padre, Dios Hijo y Espíritu Santo, yo, Xochitl, la curandera, en este momento abro un portal. pido la presencia de mi abuelo Tabaco, cacique Guaycipuro, ánima de la Blanquita, Juan del Dinero. Ofrezco este humo y esta ceniza a nombre de Lorena Díaz. Por el norte, por el sur, por el este y por el oeste. A ti, Dios Padre, pero que seas tú quien pones palabras en mí. Uf, sañamatukimi, sacatukimi, guaraguaraguara, sacatukimi. Oh, sañamatukimi, oh, sacatukimi, guaraguaraguara, sacatukimi, guaraguaraguara, sacatukimi, guaraguaraguara. Uf, uf. Lorena.
6: Sí, dígame, Tuchín.
5: ¿Por qué me está hablando en este momento, Lorena?
6: Porque fíjese que últimamente pues he andado con unos dolores de espalda muy fuertes y se me acalambra todo el cuerpo. Se me acalambran principalmente mis rodillas y ya me fui al doctor y me han recetado medicamento. Pero pues la verdad me dijeron que se me quitaría pronto, pero pues ya llevo más de 2 meses con este malestar. Y
5: Lorena, ¿crees que estás embrujada? Pero no hay nada, no veo nada. Aquí el humo y la ceniza de este tabaco. No hay brujería, no hay alumbramiento, no hay nada. Lo que estás presentando es consecuencia de unos trabajos muy forzados que estás llevando. Estás llevando tu cuerpo al agotamiento físico. Y veo que has invertido o has mal invertido tu dinero yendo a otros sitios con santeros, con brujos. Y te han quitado bastante dinero porque te han dicho que tienes una brujería, pero no la hay, no la hay, no la hay, Lorena.
6: Gracias, Xochitl, por abrirme los ojos. La verdad, sí he invertido bastante dinero y te agradezco mucho por ayudarme y darme esta alegría de saber que no me están haciendo ningún daño.
5: Claro que sí, Lorena. Muchas veces van a sitios no adecuados donde lo único que hacen es quitarle su dinero porque no le dan ni un agua verdolaga para la diarrea.
6: Yo la llamo.
4: Pues así, familia Xochitl siempre tiene una respuesta para cada persona que se comunica con nosotros al estudio para recibir la interpretación del puro, del tabaco. Allí sale todo, amor, desamor, infidelidades, salud, todo, Xochitl.
5: Sí, todo, todo, todo, porque ahí nos revela el pasado, el presente y el futuro. Y si realmente la persona es víctima de una brujería, porque muchas veces van a sitios y les dicen que sí, que están dañados, que cuando no es así. Así que hay que hablar con la verdad. O muchas veces cuando una persona llega y tiene un quebranto de salud y no ha acudido a un médico, ahí se revisa y se analiza. Si es de doctor, tenga la amabilidad y vaya donde les especialista que le compete su problema, porque no podemos tapar el sol con un dedo. Hay que decir siempre la verdad y pues darle gracias a Dios y de la mano de Dios, porque a través de este elemento que nos da la tierra, la madre naturaleza, que es el tabaco, que a través de él podemos visualizar lo que realmente le pasa a una persona.
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4: Ese es el número de Xochitl, la curandera, está con nosotros en cabina y nos vamos a otra línea telefónica. Jenny García Torres, del año 82. ¿Estás lista, Jenny, mami?
8: Sí, estoy lista.
5: Muy bien, Jenny. lista y preparadita. Por favor, no me vayas a hacer donde nos interrumpan, donde usted se me relaje, porque voy a abrir un puente hasta donde usted se encuentra en este momento. Dios Padre, Dios Hijo y Espíritu Santo, yo, Xochitl, la curandera, en este momento pido la presencia de mi abuelo Tabaco, Cacique Huaycipuro, ánima de la Blanquita, Juan del Dinero. Ofrezco este humo y esta ceniza a nombre de Jenny García Torres, por el norte, por el sur, por el este y por el oeste. A ti, Dios Padre, pero que seas tú quien pone palabras en mí. Jenny.
7: Sí, dígame.
5: Eres una mujer trabajadora. Le ha tocado duro en su vida forzarse cada día, cada noche, para tener lo que tienes. Pero usted no me está hablando por usted. Usted me está hablando por su esposo. ¿Qué está pasando, hija?
7: Pues mira, yo quisiera saber por qué mi esposo últimamente está volviendo. Yo siento como, no sé, haciendo cosas muy extrañas, se comporta de una manera muy distinta, que de repente ha ido, de repente tiene unos arranques así como de ira, no sé, se está comportando de una manera muy, muy mal.
5: ¿Usted está pensando que su esposo está sumergido en las drogas o que está loquito?
7: Sí, yo creo que se está drogando.
5: Ajá.
7: No estoy seguro, que todos sus síntomas, todas esas actitudes que él tiene, me hacen pensar eso.
5: Ok. Está muy bien las creencias que usted tiene en este momento, querida Jenny, pero ¿usted quiere una gota de verdad o un mar de mentiras?
7: Pues yo te hablo porque yo sé que siempre hablas con la verdad.
5: Ah, bueno. Jenny, usted sabe muy bien qué le está pasando a su esposo. Usted lo sabe muy bien, porque usted mandó a hacer un trabajo, porque su esposo ha sido de carne débil, como les he dicho. Ha sido una persona muy promiscua. Y usted enamorada, pero eso no es amor. Usted lo quiere poseer. Y esto se le salió de las manos, se le salió de control, hija. Si esto no se para, si esto no se destruye, su hijo se le va, a su esposo se le va a ir la mente. Este hijo de Dios lo dañaste de una manera muy baja, Jenny.
7: Es que yo no quería que le pasara esto. Realmente sí, yo sé que actué de mala manera, pero yo solamente quería que él me quisiera a mí, que no volteara a ver a otra persona, que él se volviera, sí, tal vez loco, pero loco por mí.
5: No, hija, de esta manera no, a la fuerza ni los zapatos, como le he dicho. Si usted calza 8 y yo le mando 9, ve, le mando 7, a que le dé, camines una milla, ni en un cuarto de milla, ya estás que no puedes. A fuerza ni la comida ni los zapatos, hija. Pero desafortunadamente no soy nadie para juzgar. Lo que sí toca que hacer es actuar de una manera a la voz de ya, porque su esposo se le va a perder, se le va a ir su mente, y él no está sumergido en las drogas. Y está loquito, pero loquito por lo que usted hizo. Y no loquito por amor, loquito por este bebedizo que usted le dio y por este fetiche que le hicieron a él, porque lo tuvieron en un refri y después fue enterrado. Tenemos, si usted quiere mi ayuda, que desenterrarlo y desconjurarlo, romper las cadenas que lo están atando, que lo están llevando a perder su razón, su noción del tiempo, porque él es una persona buena. Desafortunadamente enamorado, pero todos somos enamorados y la carne es débil, hija. Esta no es la manera de atender, de tener un hombre a la fuerza. Un hombre se tiene con amor, con respeto, con tenerle un hogar tranquilo, un hogar donde él encuentre la tranquilidad, que no necesite salir a buscar lo que no hay en casa. Entonces sí la invito, Jenny, sí la invito a que desatemos y destruyamos este daño.
7: Sí, sí quiero que me ayudes. La verdad estoy arrepentida porque pues nunca pensé que esto fuera a pasar a mayores. La verdad, la persona que me ayudó a hacer esto me prometió y me dijo que solamente iba a ser algo momentáneo para que él no me dejara y para que él siempre estuviera a mi lado.
5: Exactamente, hija, pero así no es. Así no es porque usted lo amarró y estas personas que le hicieron este cochinero y medio no midieron sus consecuencias, simplemente le quitaron un dinero a usted y un buen dinero veo aquí que usted pagó por este daño, hija. Eso no está bien y eso que usted le está dando en las comidas, hágame el favor y no lo vuelva a hacer porque usted qué va a hacer con un hombre loco, con un hombre ido de su mente para sus hijos cuando lo lleven a otros entes de otros médicos y le digan que no encuentran la razón, no encuentran el por qué él siendo una persona normal tiene estos comportamientos, hija.
7: De hecho, por eso te hablé, porque la verdad tengo miedo porque mi suegra me dijo que ya lo iba a llevar al médico para que le hicieran estudios y pues...
4: En el estudio estoy acompañada de alguien que ustedes ya conocen por tiempo, que la han escuchado con nosotros, que saben a lo que se dedica, que han escuchado los casos que sacamos al aire cuando hay la interpretación del puro del tabaco. Ella, Xochitl, la curandera, ya nos está acompañando en el estudio y lista para atender a cada uno de ustedes. Xochitl, gracias por estar aquí.
5: Gracias a usted, Mayrita, por permitirme compartir este espacio para poderles compartir, para poderles dar una guía y como siempre les he dicho, de la mano de Dios, porque sin Él no somos nada, no somos nadie. Así que bienvenidos a todas las personas que sientan la necesidad, que sientan el deseo de marcar. En este preciso momento lo pueden hacer o cuando salgamos del aire también lo pueden hacer porque las líneas van a continuar disponibles 24 horas, bueno, 7 días a la semana. Así que si usted quiere su privacidad, que su llamada no sea expuesta al aire, también se la le reservamos esa parte.
4: Claro, un espacio para cada uno de ustedes que quiera la interpretación del tabaco, del puro. A través del mismo se puede ver pasado, presente o futuro. Hay un número y lo vamos a compartir de una vez antes de irnos a las líneas telefónicas, Xochitl.
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4: Ese es el número de Xochitl, la curandera, que está en el estudio con nosotros ahorita y vamos a arrancar con las llamadas telefónicas para que ustedes tengan la libertad y la seguridad de comunicarse en este preciso momento. ¿Cuál es ese número, Xochitl, una vez más?
5: 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Recuerden que estamos aquí para servir y para ayudar.
4: Es correcto, vamos entonces. Tenemos aquí a nuestra amiga Leticia Ortega. Leticia, ¿estás lista para tu interpretación?
8: Sí, estoy lista.
5: Bueno, Leticia, Dios Padre, Dios Hijo y Espíritu Santo, yo, Xochitl, la curandera, en este momento abro un portal, pido la presencia de mi abuelo Tabaco, Cacique Guaycipuro, Ánima de la Blanquita, Juan del Dinero. Ofrezco este humo y esta ceniza a nombre de Leticia Ortega. Por el norte, por el sur, por el este, por el oeste. A ti, Dios Padre, pero que seas tú quien pones palabras en mí. Leticia, tú me hablas por salud. ¿Qué está pasando?
8: Sí, así es. Lo que pasa es que siento que alguien me acecha. En específico siento que es un hombre. Porque no puedo estar tranquila, no logro percibir su imagen, pero visualizo una silueta y alcanzo a percibir que es una silueta masculina. E incluso en la intimidad no puedo estar con nadie porque lo visualizo, en mis sueños lo veo, en mis pensamientos todo el tiempo está y quisiera saber qué es lo que me sucede.
5: Leticia, todo ese cansancio, ese agotamiento, esa falta de que usted no se halla en ningún lado, que usted siente que la están... observando, que usted siente esa falta de tranquilidad, hija, que como me lo estás diciendo, que ni para estar con una persona puedes porque siempre esos ojos te están viendo, siempre esa persona te está acechando. Leticia, es un hombre, fue pareja tuya y tú le hiciste un daño. Usted le hizo un daño a una pareja de hace algún tiempo. Ya lo vi, ya sé quién es.
4: Uf. ¿Es cierto este hombre, eso, mamá?
7: Xochitl, qué pena me da reconocerlo, pero la verdad es que sí. Hace tiempo a mi expareja yo le hice una maldad y entonces es él el que me atormenta. ¿Qué puedo hacer?
5: Desafortunadamente, hija, muchas veces no se alcanza a dimensionar el daño de lo que uno causa. Uf, está bien fuerte esto que usted mandó a hacer, hija. Claro que sí la puedo ayudar. Esto hay que encontrarlo y destruirlo y hacer un rompimiento de cadenas, rompimiento de ataduras que usted le causó a esta persona. No se vale, hija, no se vale, Leticia, a la fuerza ni los zapatos, pero no soy quien para juzgar. Espero que me visites en cuanto antes a mi oficina consultorio para empezar a encontrar y a destruir este daño.
7: Ok, Xochitl, muchas gracias.
5: Con el mayor de los gustos, Leticia. Desafortunadamente, Mayrita, me ha tocado vivir tantas cosas que las personas no perciben la maldad que están causando. Y esto es como las herencias, van de generación en generación. Muchas veces ese cuerpo fallece y vuelve a otra vida. Por eso es que muchas veces nos preguntamos, ¿por qué me va tan mal con un hombre? ¿Por qué me va tan mal con las mujeres? ¿Por qué no he encontrado la felicidad? Pero son cargas que vienen cargando cada persona por dañar. No se vale a la fuerza tener un amor, no se vale a la fuerza dañar a una persona. Y hay muchas, muchas personas que mandan a hacer este cochinero, esta cantidad de trabajos de magia negra, de magia oscura, porque lo que no está con Dios no es bien, no es bien para ninguna persona, para ningún ente. Pero yo puedo destruir todos estos trabajos que han mandado a hacer si realmente están arrepentidos, porque si no hay un arrepentimiento, es muy difícil que uno pueda lograr los objetivos. Pero sí los invito a cada uno de ustedes que está viviendo una situación similar o parecida, no los voy a juzgar, pero sí los invito a que me visiten a mi oficina consultorio, aparten ya su cita para encontrarle una solución a este difícil momento que están pasando en su vida.
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4: Vamos a pasar con Lorena Díaz. Lorena, ¿estás lista para tu interpretación, mami?
9: Sí, claro.
5: Muy bien, Lorena. Dios Padre, Dios Hijo y Espíritu Santo, yo, Xochitl, la curandera, en este momento abro un portal. Pido la presencia de mi abuelo Tabaco, cacique Guaycipuro, ánima de la Blanquita, Juan del Dinero. Ofrezco este humo y esta ceniza a nombre de Lorena Díaz. Por el norte, por el sur, por el este y por el oeste. A ti, Dios Padre, pero que seas tú quien pones palabras en mí. 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
10: espera.
5: Uf. Lorena.
11: Sí, dígame, Xochitl.
5: ¿Por qué me está hablando en este momento, Lorena?
11: Porque fíjese que últimamente pues he andado con unos dolores de espalda muy fuertes y se me acalambra todo el cuerpo. Se me acalambran principalmente mis rodillas y ya me fui al doctor y me han recetado medicamento, pero pues la verdad me dijeron que se me quitaría pronto, pero pues ya llevo más de 2 meses con este malestar. Y
5: Lorena, ¿crees que estás embrujada? Pero no hay nada, no veo nada. Aquí el humo y la ceniza de este tabaco. No hay brujería, no hay alumbramiento, no hay nada. Lo que estás presentando es consecuencia de unos trabajos muy forzados que estás llevando. Estás llevando tu cuerpo al agotamiento físico. Y veo que has invertido o has mal invertido tu dinero yendo a otros sitios con santeros, con brujos. Y te han quitado

0: vivir la interpretación del puro, del tabaco. Allí sale todo, amor, desamor, infidelidades, salud, todo, Xochitl.
1: Sí, todo, todo, todo, porque ahí nos revela el pasado, el presente y el futuro. Y si realmente la persona es víctima de una brujería, porque muchas veces van a sitios y les dicen que sí, que están dañados, que cuando no es así. Así que hay que hablar con la verdad. O muchas veces cuando una persona llega y tiene un quebranto de salud y no ha acudido a un médico, ahí se revisa y se analiza. Si es de doctor, tenga la amabilidad y vaya donde les especialista que le compete su problema, porque no podemos tapar el sol con un dedo. Hay que decir siempre la verdad y pues darle gracias a Dios y de la mano de Dios, porque a través de este elemento que nos da la tierra, la madre naturaleza, que es el tabaco, que a través de él podemos visualizar lo que realmente le pasa a una persona.
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0: Ese es el número de Xochitl, la curandera está con nosotros en cabina y nos vamos a otra línea telefónica. Jenny García Torres, del año 82. ¿Estás lista, Jenny, mami?
3: Sí, estoy lista.
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0: Ahora vamos a una pausa comercial y regresamos con más éxitos del recuerdo. 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

0: Buenas tardes, buenas noches, donde quiera que usted nos esté sintonizando. Le saluda el servidor amigo Manuel Hidalgo, el doctor de las computadoras. Y ya está aquí el dúo terrorífico de Omaha, Nebraska. Está con nosotros aquí nuestro amigo Sebas, mejor conocido como el parce en los antros y tugurios de Omaha.
1: ¿Qué más, mi doc? ¿Todo bien o qué?
0: Poniéndole sabor a la ciudad.
1: Bacano, doc, chévere. Bacano, emocionado.
0: Si por alguien hoy me dice, oye, ¿y dónde hay ambiente aquí en Omaha? Llámale a Parsi y pregúntale dónde está.
1: Uy, ahí está, sí, mi doc, está bacano, chévere. Y de todo tipo, de rumba, de banda, de salsa, de reggaetón, de eso, chévere.
0: Hasta tumbados y hasta, todo,
1: ¿eh? Todo, todo, todo, toca hacerle a
0: sí,
1: todo.
0: Sí, señor, yo soy de rancho, soy de Otacia, caballo. Sí, de todo, le manejamos eso, le manejamos la salsa. Producciones, doctor de computadoras, les presenta.
1: Eso, producciones,
0: Hidalgo presenta. Próximamente, usted tiene un evento y dice, es que andamos caídos de aguja, no nos alcanza así como para que es una producción de luces, sonido, láseres, robots y baño de burbujas y de esponja. Mm-hmm. Y de espuma, ¿cómo se llama el baño de espuma?
1: Sí.
0: Pues está la renta del audio, si usted tiene en casa a su señor que dice, vieja, ¿para qué contratas un DJ si yo soy DJ? ¿No? Ya no fue porque alguien les bajó el virtual al DJ y dicen, yo soy DJ.
1: Literal.
0: Yo conozco a varios, sí, que me llevan el computador. Oiga, ¿le pone poner el DJ? ¿Cuál? Él es el programa ese que nomás le picas y jala de DJ. Ah, el virtual DJ, ándale ese, bueno. ¿Y ya es el cuánto? No, pues está unos 40 varos. Órale, se los instalo. Oiga, ¿y cómo se usa o qué? Ah, es otra onda, ya estamos hablando de otro precio.
1: Sí, gracias por el programa. ¿Y aquí qué hago?
0: ¿Y luego cómo lo muevo? ¿Qué? ¿Cómo prendo a la gente? No, pues ese ya es otra onda, mijo. Ese ya es otro curso. No. Ese ya es un curso. Ya estamos hablando de varias semanas. Y no, sí, en verdad, había muchos que... Y bueno, no me van a dejar mentir. Los sonideros, DJs de aquí de la ciudad. Uno que otro, bueno, la mayoría, tuvo que en algún cierto momento venir a visitarme diciendo... A ver, conéctame esto, alguna cosa, ¿no?
1: Claro.
0: Y yo los conozco, los quiero mucho. Te iba a decir un chingo, pero no podemos hacer eso. Los quiero mucho a todos. La verdad, siempre han sido banda. Todos, bandas, sonideros, DJs, de todo. Y si hay personas, obviamente, que tienen la curiosidad de que ven videos, de que los DJs están bien prendidos y que ni le mueven a nada, pero están haciendo así. Y les bajo programas. Hay programas inclusive para el celular que de DJ que son gratis y puedes practicar y medio le haces. Y ahí
1: se puff.
0: Ya se dije. Y hay programas fáciles como Virtual DJ que si usted mismo dice, no, yo me la aviento, yo, es más, desde el celular, yo soy bien perro para poner rolas del celular, pues puede rentar solamente el equipo. ¿Verdad? Si usted tiene alguien DJ en casa, rente solamente el equipo, bocinas y toda la onda para que tenga un buen show. 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
0: 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Ahora sí, pues ya comenzamos las horas doradas. Vamos a estar aquí un par de horas. La mayoría están allá por el desfile. Si usted anda por el desfile, llámenos, cuéntenos qué está pasando, porque a nosotros nos encuartelaron aquí en...
1: Totalmente.
0: En la cabina de Lobo 97.7. Mi Sebas, ¿está perra esa playera?
1: Gracias, amigo, que la hice yo.
0: ¿De veras?
1: Sí. Imprimí los stickers y todo y con calor. La puse. Aunque por aquí me equivoqué en algo. No está completo aquí. Pero bien, ahí aprendiendo a hacerla. Pero gracias, amigo.
0: Muy bien, está chida. Muy buena. 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La otra vez el poeta de Omaha estaba diciendo algo muy, muy chido, que pues también apoyemos a los que nombramos aquí a veces, porque ellos son los que escuchan las horas doradas. Uh-huh. Y siempre sienten bien chido cuando una persona llama y dice, no, gracias a los patrocinadores. Y dicen, ¿sabe qué? Vamos a seguir poniendo para pagar esas horas. Para que sigamos la música del recuerdo, la música viejita pero bonita. Sí. 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Si usted vive en Columbus, dése una vuelta, ya lo escuchamos allá en las horas doradas, tal vez le den un puerquito de esos de pan, gratis, maybe.
1: De pronto.
0: Sí, el panadero que hay, le va un puerquito.
1: Un puerquito. Sí,
0: es que lo hacen con anís, está bien rico. Es un pan que tiene forma de puerco.
1: Es que suena tierno.
0: Todo voy a hacer puerquito. Un video ahí, en ese lugar. Por cierto, saludos a los hermanos García. Y entonces uno de ellos es panadero y el otro es el mero mero de ahí de la tienda y todo. Entonces estaba haciendo el video y me dan un pan y un puerco. Y le digo, van a presenciar en cámara un acto de canibalismo, un puerco comiéndose otro puerco. Ese es mi pan favorito, aunque está muy simple, es un pan de pobres. Ahí le decíamos en México, porque es muy simple, está así chiquito, de nomás anís, es un pan simple. No tiene nada que glaseadito, que acá, nada, es así nomás.
1: Harina y sale.
0: Bueno, y azúcar o algo, le echan en levadura. Está muy delicioso, no sé por qué, o tal vez son los recuerdos solamente. Eso es otra cosa bien chida que vamos a hablar más adelante. Hay cosas muy simples que te traen, que te saben más rico. Te voy a poner un ejemplo. En la casa donde yo vivía era una cabaña de madera y teníamos unas láminas que le llamaban de petróleo. Ajá. Unas láminas negras que están hechas en base de petróleo.
1: Sí.
0: Entonces, cuando las tortillas ya sobraban de los días para que no se echaran a perder o que se pusieran con moho, las aventabas arriba del techo las tortillas. Y dejabas que el sol hiciera su jale. Entonces, pues, quedan como unas tostadas, pero sin haberlas tostado en nada. Quedan tostadas.
1: Secas.
0: Secas, así secas como una tostada y crujientes. Entonces, ya mi abuelita hace una salsa y se la echamos nada más con la pura salsa y la tortilla y las mordidas. Yo he probado aquí steaks de las mejores steaks que se puedes imaginar, pero no, yo creo por la nostalgia, no cambiaré algo de eso por una tortilla con salsa de mi abuelita.
1: Vía.
0: No sé, me imagino que también en Colombia tienen ciertas cosas que yo por eso no. O alguna golosina saliendo de la escuela que vendían que no me sabe mejor que un banana split de aquí, del mejor lugar.
1: Hablando, echarle cabeza a eso, toca pensarlo, pero sí, claro, claro que hay.
0: Hay muchas cosas que aparte nos traen recuerdos al mismo tiempo que la música de aquí de las Horas Doradas. Taquería La Fogata de las calles 33. Están haciendo renovaciones, por cierto. Felicidades a nuestro amigo Don Cande. Están haciendo lo que le llaman aquí la chaviza, los upgrades. Así es que me imagino que todavía hoy y mañana creo que van a estar trabajando en eso. Pues me imagino que entonces hoy no va a haber Taquería La Fogata por allá. Pero pues están haciendo mejoras para toda la gente.
1: No va a haber. Y
0: no.
1: Todos esos que salen de los nightclubs, ¿a dónde van a parar esta noche?
0: Se quedan. Voy a sacar una loncherita con burritos allá afuera.
1: Esta noche tienen que comer antes de salir a rumbear porque
0: baila. Un sandwichito. Un sandwichito que sigue como cuando ibas de excursión.
1: Exacto. Un empareado chiquito ahí en el
0: no
1: carro.
0: No sé si en Colombia lo hicieron, pero ya ves que venían las bolsas de pan de caja. Sacabas todo el pan, hacías sándwiches y los volvías a meter a la misma
1: totalmente,
0: bolsa.
1: Totalmente, sí,
0: que era, eso como que es mundial.
1: Eso yo creo que es mundial. En el mismo estuche del pan.
0: Es cierto. 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Y al terminar, vamos a ir con al fin de semana, donde tenemos horóscopos más piratas de la radio. Películas, estaba viendo una serie hasta las 2:30 de la mañana, por si tengo bien lampareado, que se llama Lioness, se los voy a recomendar, está muy chida. No, ya quería seguir viendo, pero dije, no, tuve que apagar la televisión con el dolor de mi corazón, si tengo que dormir en algún momento, pero está muy chida. 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Antes de irnos con las llamadas, llámenos 402-938-9797. Valmira Moreno, señora, ¿cómo está? Ese buen día, les dé el día de hoy nuestro señor Dios. Buen día, buen día. Jorge Murillo, muy buenos días, muchachos, al aire, mi buen Doc. Y el parce, una rolita de los Abson, fue en un café, es la que nos pide.
1: Saludos.
0: Feliz sabadito para la banda de Chavos Rucos. Víctor, DJ Tijuana López, también es todo un mero mero de los Tijuanas. Dice, llegó el sabor, llegó el doctor, llegó la sabrosura. Vénganse para escuchar la buena música, música que te llega al corazón. Mira, hasta poeta salió.
1: Bacano.
0: Ricardo Carmona, saludos a todos en cabina de los Brothers Tree Services. Al doctor por su apoyo, bendiciones y buen día. 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
0: 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Ahorita nos va a mandar su número de teléfono, obviamente, aquí por el chat. Y le vamos a contestar. Líneas telefónicas 402-938-9797. ¿Quién tenemos por
1: tenemos aquí saluditos también en el TikTok video de Tony, bueno, de Winnie, que está aquí y puso muy que muy buenos días. Y ojito. Que le dice así en la cámara, le dice como así, que está haciendo ojitos.
0: ¿Qué onda, Winnie? Ay, ojitos. Ay, ojitos.
1: Dice Las Horas Doradas, muy buenos días.
2: ¿Qué están diciendo de mí?
0: Ya llegó de donde andaba. Se le concedió volver. ¿Qué onda, Winnie?
2: A mí se me aseguraba.
0: Ay, se les va a empezar a calentar los hijos. Oye, y ni le haces mucha. Ni te cuesta trabajo, ¿verdad, Winnie? Oye, tu vecino, por cierto, Winnie, tenemos un amigo acá que es vecino del parce, yo le digo el carnalito.
2: Oh, él, yo pensé que es vecino mío.
0: No, del parce. Él, aunque esté en su juicio, bueno, no sé si algún día haya tenido juicio, pero aunque esté sobrio, digamos.
1: Oh, sí. Sí.
0: Se escucha como, ¿qué pasó? Déjalo de otro para allá.
1: Sí, sí, sí. El vecinito. Sí, señor.
0: Saludos al vecinito. A ver, Winnie, que el día de hoy, ¿tú de qué país eres? ¿Eres italiano, alemán, mexicano? ¿Qué eres?
2: Yo parezco, ¿verdad? No se me ve, ¿verdad? Pero vengo siendo así como...
0: talibán.
2: Como... vengo siendo así como ruso.
0: Ah, ok, ok. Yay.
1: Ok, bien.
0: Muy bien, muy bien.
1: A ver, diga no, buenos días.
2: Por los borrachotes.
1: Ay, no,
0: no, por los borrachos, parece bien vodquero.
2: Sí, bien. Sí.
0: Skol. Así decimos allá en Skol.
2: Oye, ¿crees que tengo una canción por ahí? Que
0: a
2: se
0: ver.
2: Me ocurrió.
0: ¿Cuál?
2: La de este, ¿cómo se llama? Se llama El Árbol y Yo, de Roberto Pulido.
1: El Árbol y Yo.
0: Alberto Cortés. Yo.
2: No, Roberto Pulido. Bueno, a mí me gusta con Roberto Pulido.
0: Oh, Roberto Pulido. Okay.
1: Dice, ajá. La hace él, pero me gusta con este otro.
0: Ah, okay.
1: Qué bueno.
0: Ah, Roberto Pulido. Experiencing Interruptions.
2: El papá de Bobby Pulido. Ajá. Esa merengue.
0: ¿Esa mera? Bueno, va. Ajá, sí, ya sé quién es. Pero que yo... Muy bien, muy buena elección, mi querida Winnie. Con mucho gusto te la ponemos ahorita, ¿sale?
2: Tenga un buen día, ¿ok?
1: Dale, mi Winnie, un abrazo.
0: Gracias, gracias. Dale. Oye, antes también que sigamos, el día jueves fui a visitar, siempre lo han escuchado aquí, a veces nos llama a Leo, yo le digo, sí, Luis Guzmán, una persona, se apellida Bortolotti, paisano italiano mío, de allá somos del mismo barrio, por allá, por Sicilia. Él lleva 53 días, me imagino, con el día de hoy en el hospital, hospitalizado.
1: Ahí.
0: Tuvo muchas complicaciones de todo tipo de acá. Mucha gente lo conoce a él, o mucha gente no lo conoce porque casi siempre está detrás de la pantalla, detrás de un escritorio. Y a muchos chavorrucos, la banda de los chavorrucos que le llaman aquí, siempre cuando venían eventos que las guerras de los chistes, que muchos eventos grandes, por ejemplo, todos los boletos que regalamos, toda esa onda. Él es como el cerebro detrás de conseguir todos estos eventos y de conseguir boletos y de conseguir todo. Se llama Luis Guzmán, para muchos lo conocen como Luis Guzmán. Guapo el vato, muy muy guapo, por cierto. Pero ahorita está pasando por una situación muy muy gacha. Ni hasta ahorita todavía no me ha pedido nada de ayuda, de nada. Pero sí quisiera que la banda que lo conoce... Voy a hacer una pequeña colecta para gastos, porque todo este tiempo, obviamente, lo que más preocupa que el pago de la casa, el mortgage, toda esa onda. Entonces, de él no ha salido de que digan, hey, vamos a pedir algo, algo. No, ni he subido nada yo tampoco en mis redes sociales sin preguntarle él primero. Claro. Pero sí me gustaría que la gente que lo conoce y que ha sido beneficiada en algún cierto punto de que los invite a entrar a eventos, que digan, mira, nos ha echado la mano, ahora ahí te va una lanita, unos 10 varitos, aunque sea para un chesquito o algo, porque no puede comer ahorita solamente líquido. Vamos a líneas telefónicas, por favor, Miguel Parce.
1: Las horas doradas, muy buenos días.
3: Buenos días, Sebas.
1: Hola, muy buenos días. ¿Con quién hablamos? Con
0: el señor Margarita Rivera. ¿Margarita? ¿Quién más? ¿Quién más podría ser?
1: Señora Margarita, muy buenos días. ¿Cómo estás? ¿Todo bien?
3: Aquí, que ya, gracias a Dios, aquí ya estamos recuperándonos mi esposo y yo. Y estaba yo escuchando ahí lo del señor que está en el hospital.
0: Sí, pues tiene muchísimas cosas. Y ahorita, ¿sí? Por ejemplo, empezó con algo pequeño y ya después fue ya una infección más interna de órganos y neumonía, y le están haciendo diálisis y tiene entonces varias cosas. Pero no, señora Margarita, no me vaya a colgar, aguánteme tanto, tenemos que poner un comercial de acá por si no nos regañan.
1: Sí, y nos demoramos que un minutico.
0: Un minuto se tarda. Sí, aguánteme, no me cuelguen. No me cuelguen, por favor.
3: Yo los espero.
0: Sí, porfa, por si no luego nos regañan, dicen, ¿qué pasó? ¿Qué creen que estación o qué?
1: Ahí, ya venimos, no nos demoramos.
4: Tengo miedo. Ahora, vamos a una pausa comercial y regresamos con más éxitos del recuerdo. 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
0: 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Ahora sí vamos con la señora Margarita Rivera, que la tenemos ahí con muy, muy juiciosita esperándonos.
1: ¿Ya Margarita está ahí?
0: Ahí está.
3: Sí, estamos aquí. Ah, aquí qué bien. Estamos, esperándolos y escuchándolos.
0: Ah, muy bien.
1: ¿Y
0: muy
1: que
0: bien
1: se estaban recuperando, señora Margarita? ¿Se enfermaron también?
3: Sí, lo que pasa es que le estaba yo diciendo a mi esposo que eso de la neumonía, eso como que sí se... Es muy fácil que te dé en el hospital, porque no sé si ustedes se han dado cuenta, la mayoría de los hospitales está súper frío. Súper frío, porque nos tocó esta vez que fui con mi esposo que tuvo el accidente el 22 de julio.
1: Sí.
3: Bien fríos. E inclusive le dijeron a mi esposo que tenía que hacer un ejercicio como que algo, una cosita verde que soltara, que algo así para evitar que le dieran la neumonía.
0: Deben de estar los hospitales, me parece que 60 grados. Ajá. Por cuestiones de los virus, sí. Y todo eso, que no andan ahí muy, sí, acá, muy divertidos como si fueran en Acapulco. Tienen que poner, sí, los 60, y aparte de todo, pues estás en el lugar donde pues obviamente se reúnen la gente que no van sanos. Si estoy sano, dejé ir al hospital a cotorrear un rato. Uh-huh. Pues no, llega pura gente enferma, entonces pues es muy probable, sí, una probabilidad muy grande que tengas una infección, que te transmitan. Señora Margarita.
3: La familia que se queda ahí también está muy frío, con cobijas.
0: No, sí, pues deben de ir con cobijitas. Entonces, ¿esposa ya está mejor?
3: Ya, gracias a Dios, pero después yo al mes me puse malita de un dolor de estómago y pues supuestamente fui, y cuál que era de la vesícula.
0: Ah.
3: Y que me hacen cirugía ese mismo día que fui a emergencia, y pues me hicieron la cirugía, y por eso te digo, o sea, hay veces que tú tienes un dolorcito y vas supuestamente por algo que insignificante, y pues ahí sin querer en el ultrasonido salió eso, y pues me tuvieron que hacer cirugía de emergencia.
0: Pero lo bueno que fue, imagínese.
3: Si no, sí, porque imagínate si se me hubiera reventado esas, no, se sacan pues, unas piedritas ahí, para mí fueron como canicas.
1: Los cálculos.
3: Entonces, imagínate. Eso no lo tiene uno, no es de pronto, sino que te dice que eso desde antes de que me embarazara, o sea, es por, yo pienso que la mala alimentación, que uno pues, la verdad, uno no se cuida, entonces sí, yo siento que por eso, pero pues hay que cuidarse todos, y pues en realidad a nosotros nos gustaría aportar algo, pero pues te digo, ahorita ni mi esposo ni yo trabajamos.
0: No, llamamos a quien guste.
3: Sí, los que... Pero pues nuestras oraciones para el Señor, porque créeme que estando en un hospital y pasando por esas situaciones de que tienes que pagar biles y todo eso, o sea, uno se las ingenia, pero pues que Dios bendiga al Señor, va a estar en mis oraciones. ¿Cómo se llama?
0: Luis Guzmán.
3: En nuestras, sí, oraciones, Luis. El Señor Luis Guzmán, y pues que Diosito lo bendiga y lo sane pronto y salga pronto del hospital. De estos son mis mejores deseos de mi familia.
0: Muy bien, gracias.
3: Y quería ver si serían tan amables de complacerme con esa canción de Vamos a Platicar.
0: Ay, las
3: los
0: cosas.
3: Ángeles Negros, ¿o quiénes son?
0: Las cosas de los dos, los chilenos, por cierto, son chilenos, ¿a qué es cuates? No, de los Terrícolas, ¿Antes? Perdón.
3: Terrícolas, ¿no? Ángeles.
0: A ver, pero tenemos acá dos. No. Tenemos una votación de este lado. Nada más que estamos ahorita con los internets un poquito medio raros, pero sí. Es esta, mira. Si se espera como unos 20 minutos. Vamos a ver si es esa, ¿eh?
3: Sí.
0: A ver.
6: Vamos a platicar.
0: Ajá. Ah, ¿verdad?
3: Los Ángeles Negros, ¿no?
0: Sí, pero ahorita me salí con los Terrícolas. Es que ahorita, ¿sí?, los viniles están medio escasos.
3: Pues ahí está. Saludos a todos, las escuchas, los enfermos, mis amigas, y cuídense mucho.
0: Gracias, muchas gracias, hermana.
3: Dios me lo bendiga.
0: Saludos.
3: Cuídense mucho.
1: Igualmente, señora Margarita.
0: Vamos con la siguiente llamada. Aquí tenemos por allá la línea número 2, que ya espero como 20 minutos ahí en la
1: línea. Totalmente.
0: Buenos días.
1: ¿Aló, aló?
7: ¿Eh?
0: Ah, mira, está. ¡Papá! ¿Qué hora nos vas a dar de desayunar? Espérate, que estoy en una llamada con Lobo 977, la número 1.
7: ¿A qué andamos con el papi chulo, viejo?
1: Papi chulo, ¿qué más? ¿Cómo estás? ¿Todo bien o qué?
7: Mira, mi chaval, la neta, que ya si estuviera más chulo, ya sería pesado.
0: No, ya sería mucho abuso.
1: Ah, es, hermano, mucho así abuso. Es que se debe querer uno, hermano.
0: ¡Ay, qué más! Si no, señor.
7: ¡I love you!
0: ¡Ay, güey! ¡Qué chulo! Ay, ya, yo te dicen allá en Jalisco, yo te hacía en el desfile.
7: Mire, amigo, la neta que yo no soy muy social.
1: Vea.
7: Yo nomás, la neta, ¿Para qué le mienta? Yo nomás me dejé de mi trabajo y voy al casino, ahí a Omaha. No soy muy social, perdón.
0: No, qué bueno, qué bueno. Mira, papi chulo, ahorita que estamos con la de Vamos a Platicar, nos dice Héctor Manuel Castillo. Doc, esos de los socios del ritmo. ¿Quién es mala? Van a cantar. Ya te digo, mi cuais. Así dijo.
7: Ah, los chilangos, hijo.
0: Pero fíjate, mi querido papi chulo, la mayoría de las personas que escuchas que hablan con ese tono llegaron de otro estado de la República a vivir ahí, pero fueron casi forzados. Fueron forzados a hablar así. Cornelio Reina, él pues venía del norte. Y lo, le ponen, hey, vas a entrar a una película, agárrate el acento chilango, vete allá al tianguis un rato y regresas y ya hablas como chilango. Y empezó, ahora sí, vámonos por unas tortas, véngase mi chapis.
7: Míreme, la neta que yo estuve en la universidad del Colegio Nacional de Profesional Técnica. Fui a la Universidad del Militar como francotirador. Y nunca en la vida miré que tenía que tener acento las palabras españolas.
0: Hablaban así, a raíz, a piso. Dicen los alcohólicos anónimos, a puro piso.
7: Porque no por criticar los chilangos, de, ay, chilango. ¿Qué hacen esa expresión, mira?
0: Es que dice la muchacha, llega. Fíjate, hay una muchacha que está, es de Monterrey, va al Distrito Federal, regresa como los dos meses y se le sale, pues ya vas,

0: Esa canción
1: un saludo,
0: suena, dice.
1: Un saludo para mi socio Lómido.
0: ¿Ya no trabaja aquí, tú crees?
1: ¿Cómo que ya no trabaja ahí?
0: No, es que no, es muy, muy alcohólica.
1: Híjole.
0: Por eso. No, así la vida, amigo. No es cierto, anda en el desfile. Anda desfilando la de tum, tum, tum, tum, turun, turun, turun, tum, tum. Anda ahí.
2: Ahí está. Anda por ahí por la 24, papi chulo.
0: Cierro por la 24.
1: Chido,
0: ya está, cuídate, papi chulo. Tenemos que ir a, vamos a escuchar un pedacito de esta rola, ya que la tenemos por acá. Tenemos la de.
2: Saluditos, papi chulo, un abrazo.
0: Ya le terminamos el árbol y yo.
1: Igualmente, mi fuerza, igualmente.
0: Dale, cuídate mucho.
2: Lindo día.
0: Terminamos esta rolita, nos quedan 2 minutos de la rola y vamos a un corte comercial. Regresamos con más de las horas doradas con la música que llegó para quedarse. ¿Dónde?

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1: Ahora, vamos a una pausa comercial y regresamos con más éxitos del recuerdo. 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
3: Fíjate, yo no me fijé cuando compré esos audífonos que decían DJ headphones y todos esos headphones. No, es que cuando los agarras y les hacen como así. Así raros.
4: Se voltean.
3: Ajá, es que exacto. Para que no les hagan así. Así, que les estén haciendo así.
4: Ajá.
3: Le ponen así.
4: Exactamente. Son de DJ.
3: Son de DJ.
4: Bien.

0: Al menos eso tengo de DJ.
1: DJ Top.
0: Ya arranqué con los audífonos. Así es, y bueno, el día le estaba platicando ahorita al comenzar el programa que estaban haciendo unas placas los amigos de Fierro 3D Printing para los amigos de 3 Dynamics Ourselves, que por cierto me mandó ahorita muchos modelos, le llegaron mucho inventario.
1: Ajá.
0: Ahorita les voy a comentar más adelante. 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
1: El rival andaba así. Vos, de los prestaron pasando la frontera.
0: Rompiendo. ¡Ah! Los baches que te ven. Ya estoy de este lado. Ay, bueno, no, pues no hay. 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
1: Las Horas Doradas, muy buenos días.
2: Muy buenos días, Dios me los bendiga, gracias por atender la llamada.
0: Señora Araceli, ¿cómo está? Buenos días.
2: Aquí, mira, deleitando el oído y pues ahora sí, como dicen, gracias por atender la llamada y saludos a todos aquellos que están privados de su libertad, a los enfermitos y enfermitas, al grupo de la dulzura, a las amigochas y amigochos, que ya escuché a Margarita por ahí, que ya llamó, y pues a todos aquellos, dijeran que... Ya se nos adelantaron, que Dios los tenga en su gloria y pues que sigan prosperando los negocios para que también ustedes sigan deleitándonos el oído,
0: gracias,
2: la verdad.
0: Gracias,
2: gracias nuevamente y pues ahora sí, como dicen, hasta el cielo nuestras bendiciones y que desde allá todos los que ya se nos adelantaron nos sigan también derramando sus bendiciones a todos los que estamos en este mundo todavía.
0: Muy bien dicho.
1: Qué bonito, muy bien, muchas gracias.
0: Sí, ¿alguna canción que si le pueda complacer?
2: Complacer con una o dos, no sé si
0: échele
2: pueda,
0: de dos, si no,
2: pero el quiero la de... La de Los Solitarios, Sufrir, me tocó a mí.
0: Sufrir.
2: Y la de una de la Sonora Santanera, Pequeño Niño. Ahí.
0: Ok. A ver.
2: Y saludos pequeño a mi esposo niño, ¿eh? Y a mi hijo, que ahorita ya se fueron a trabajar, y pues que Dios los cuide y guarde en su camino y que regresen con bien a casita.
0: Yes. Muy bien, muy bien.
1: Qué lindo.
0: A esa.
2: Un abrazo a la distancia a ustedes también y para todas sus lindas familias, que Dios me les bendiga. Gracias nuevamente.
0: Muchas gracias. A ver, dame línea, mi querido ingeniero, por favor.
1: Ahí está.
0: Esa es la de Los Solitarios, ¿verdad?
2: La del recuerdo.
0: Éndele. Muy bien, ahorita se la ponemos completita. ¿Sale?
2: Muchas gracias.
0: Pues ya nos vamos a escucharla ya que la tenemos aquí, porque si no se va a traspapelar.
1: Lindo día, muchas gracias.
2: Igualmente, bye.
0: Gracias, entonces vamos a escuchar a todos Los Solitarios, Sufrir se llama la canción, y regresamos con más de Las Horas Doradas. 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
1: Continuamos con las horas doradas de la radio. Y al principio habíamos puesto la canción del Taur, que después le vamos a contar la historia completa, que está muy chida. Tenemos un segmento hace mucho tiempo que se llamaba Canciones de Película Telenovela. Ponemos una canción, dábamos de lo que trataba la película, la telenovela, y una sinopsis de lo que era. Y esta es una de las películas que muchas personas vieron, el Taur de Vicente Fernández. Fíjate cómo en México nos explotaban bien perro. Tú llegabas a querer cantar a México, con lo que estamos hablando de Cornelio Reina. Y dicen, pues aquí, mijo, tienes que actuar y tienes que cantar y tienes que entrarle a vamos a descargar ahorita un camión de ladrillo y ponerle a todo. Okay. Los explotaban, okay. Pero bien así, bien, como una pasta de dientes, así era bien exprimida. Le sacaban de todo. Vicente Fernández hizo actor, aunque venía de un pueblo, de un rancho, y lo hicieron que actuara a Cornelio Reina, a muchos, Jorge Negrete, a Pedro Infante. Te puedo nombrar de los mejores, todos cantaban y actuaban, ese es el punto. A lo que voy es que ahorita medio cantan, pero pues nomás medio cantan. Allá tenías que cantar, tenías que actuar, tenías que caerle bien a la gente, tenías que estar ahí a la hora que quisieran. Y lo hacían, y no crees que ganaban los millones de dólares que ganan ahorita por presentación. Ah, no. Medio les daban para el pasaje y una tortita o algo. Y eso, es decir, que te fue bien para la gas. O no sé qué le. En ese entonces creo que eran de petróleo. Para el caballo. De petróleo, esas cosas de. Entonces, sí, no, eran artistas. No es por menospreciarlos de ahorita, no me lo empiecen a. Pero, doctor, ya nos quiere echar tierra. No es por eso, sino que eran tiempos difíciles. Y que por eso se apreciaron José José también a pura hacer películas. Javier Solís, el otro cuate de Cámaras de Guanajuato, no me dicen cómo se llama. Bueno, todos ellos se dedicaban no solamente a cantar, sino a hacer películas también.
2: ¿Y qué habrá sido primero Vicente Fernández? ¿Cantante, actor?
1: Cantante. Cantaría, ¿sí? Después ya lo jalaron al de como que pues tienes porte más o menos ahí de echarle algo. Ahorita les vamos a contar un poquito más de eso. Pero sí está chido como.
2: Pero solo Vicente, ¿no? Porque Alejandro Fernández, ese man no es actor.
1: También salió, también actuó.
2: ¿Alejandro?
1: Sí, claro, sí.
2: ¿En qué actuó película?
1: En esa película fue la primera que me hizo chillar.
2: ¿Cuál?
1: Querido Viejo se llama la película.
2: Pero cuando niño, yo creo. Oye,
1: ya de grande. De grande.
2: Oye, yo no he visto películas de él.
1: Y haz de cuenta que en la película está tan chida porque sale Vicente Fernández como su papá, pero ya canoso, bien viejito. Sale él y en esa película, se llama Mi Querido Viejo, él hace cuenta que Vicente Fernández tienen a Alejandro y la esposa es de ¡lárgate de mi casa! Y se separan todo y él empieza a mandar cartas, siempre cartas y cartas, y todas las cartas ella las guardaba en una cajita como de zapatos y nunca se las daba al niño. Entonces el niño crece sin su papá y con el odio, el coraje de tú no eres mi papá. Y así, ya de grande, uno ya estaba como en un hogar de retiro. Ajá. Y le dicen a Vicente, pues, ve a buscar a tu chavo. No, nunca me contestó mis cartas y todo. Y el otro, ve a buscar a tu papá. Nah, ese perro viejo, se olvidó de mí. Entonces, en una de esas, ese amigo de Vicente Fernández se encarga de sacar las cosas a la luz. Hasta que confronta al niño. Bueno, que es un joven, ya grande, ya de grande. Como está ahorita Alejandro Fernández, y le dice, pues las cartas que te mandé, yo nunca recibí ninguna carta, y entonces va con su mamá en mis cartas y que se la escondió. El chiste que ya en un concierto ya se van quedando en el tiempo, los años se van pasando muy lejos, y está su papá en la primera fila escuchándolo. Está muy chida la película. Uy, te hace llorar porque te hace llorar, o sea, si aunque seas muy macho, te hace chillar esa película. Mi Querido Viejo se llama, y sale Alejandro Fernández. Entonces los metían a fuerza. Tienen Antonio Aguilar, que es uno de los íconos más grandes de México, actuaba también. O sea, todos tenían que actuar, tenían que a fuerza hacer de varias cosas, no nomás llegar, cantar y vámonos a la casa. De las divas que me subo al escenario 2 horas y ahí no me encuentras en todo el año. No, esos traen en friega todo el año, friega. Eran forjados, muy muy forjados. Y bueno, vamos a ir a identificarnos quiénes somos, de dónde venimos, a dónde vamos. ¿Por qué no se tomen a pecho lo que decimos aquí? Porque no es responsabilidad de Flow Communications o ninguna de sus radiodifusoras.
2: Ahí está, si quiere. Sí, listo. Ya.
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1: Ahí estamos escuchando Esclavo y Amo de Banda Machos. Nos dice Lili Medina, saludos. Dice, una película muy bonita, se me gusta mucho. Esa es la que estoy platicando de mi querido viejo. Y hace énfasis en cómo ahorita, cuando estás de pareja, ay, te amo, mi amor, vamos a ser un chamaco. Sí, vente aquí al oscurito. Pero ya cuando lo tienen, ajá, y que se enojan, todos aventarle al chamaco. No, tu mamá esto, no, tu padre esto. Y viene el pobre chamaco que dice, bueno, yo quiero esperar, le pedí que me hicieran a los dos.
2: Totalmente, ¿verdad? Así es.
1: Y le llenan de traumas y todo. Entonces, esta película está muy chida, pero todavía en esta película Vicente Fernández le dice no, porque él empieza a decir cosas a su papá, a su mamá, de tú, ¿por qué perras no me dijiste? ¡Pum! ¡Cállate los cinco! A tu madre no le grites así. Está chida, está dramática y tiene todo. Tiene que verla.
2: Ay, Doc. Oiga, aquí en TikTok está también aquí en vivo, que puso ya saludos, cuídense, saluditos en vivo, gracias por estar aquí.
1: ¡Saludos en vivo!
2: Y está también el parcero Pablo, que está ahorita por ahí en la 24 vendiendo las gorras, está emprendiendo el de las gorras.
1: Oh,
2: Pablo,
1: Field Track
2: está ahí por si quieren gorras, ahí está en la 24, las cachuchas, las gorras, como quieran llamarlos. Ahí está.
1: Hay dos tipos de personas que venden gorras. Uno de los que, pues, obviamente agarran, medio piratean unas cosas, te las hacen bonitas, que con tu nombre y cosas acá. Pero otros son que empiezan su marca. Te digo porque vi la historia de un cuate. ¿Has visto el que le hace?
2: El de las gafas.
1: Ándale, de las gafas. Creator Studios. No me acuerdo cómo se llama.
2: La pasa comiendo en todos los restaurantes. Ah,
1: bueno, pues él cuenta de cómo empezó su marca y.
2: ¿Marca de qué?
1: Es una marca de lentes y ropa, su marca, que siempre dice, los lentes que traigo son de esta marca. Dice, yo era mi marca, si yo era el único empleado que había, yo empaquetaba, yo etiquetaba, yo constaba emails, yo todo, y lo traía así, un emprendedor de su marca, quería ser mi marca, y si no me daba, no me daba. Dice, y hacía cosas de la comida, y muchos me criticaban, tú, perro limosnero, no vas a que te llenen el estómago. Y pasó mucho de así, y te das cuenta de cómo personas que creen en su propia marca, que crean su propia marca, en este caso, él que Pablo. Está haciendo su propio Pablo, que está creando su propia marca, lo difícil que es de aferrarte a tu idea y aferrarte, si yo esta marca la voy a sacar adelante, no es fácil, y pues cuesta apoyar, es un hermano colombiano que le está echando ganas aquí en Omaha, Nebraska, sobresaliendo.
2: No me digo, quizá que lo chévere, lo que me parece bacano ahí de Pablo, que de verdad le mandamos un saludo. Es que él quiso tomar un poquito más de tiempo, decir, esperemos un momentico, que yo quiero, cuando salga al aire, salir con todo, ¿no? Porque por lo que tú decías, cualquiera ahí se venga, ponemos aquí el marcador y venga, vendamos esta gorra. Él creó primero creó todo, creo que su sitio web y las tarjetas, creó un video de promoción. Él vivió mucho tiempo en España también, entonces tiene como esa doble pensamiento, lo mandó y tiene, o sea, todo, tiene su logo, su imagen, el porqué, la visión, que por qué tiene ese, yo no me acuerdo, no quiero embarrarla, creo, no sé si es guepardo o leopardo, algo así, el porqué. Tiene una historia y un porqué tiene ese animal ahí. Entonces es muy bacano. Está bien chévere para que lo vayan y lo visiten por ahí.
1: Ya habías traído colores. Una gorra la semana pasada, que eso sí. A mí denme dos, cállate los cinco, ni que fuera gratis. Ni que costaran $20.
2: Sí.
1: Así denme dos para llevar. Ni que fuera enchiladas así.
2: Ahí está. Entonces, no, para que sí lo visiten. Chévere. El man es muy bacano y muy emprendedor y pues. Bacano también ver gente tanto de
1: la. Yo no soy de gorra, pero voy por la mía, al menos cuando venga aquí sí me voy a poner una vez más. A ver si paso al rato por. ¿Dónde las venden, por cierto?
2: Bueno, las venden ahí en Elegant Beauty Salon, pero hoy está en la 24.
1: Para la otra semana, sí me comprometo, le voy a comprar una y me la voy a poner aquí porque mira, sí me brilla mucho la se me ven las ideas. Antes de que hables, va a hablar ahorita de deportes.
2: Me brilla mucho la mente.
1: No, se me ve la mente, me ven mis ideas. Estoy aquí en la cámara.
2: No lo hagan.
1: Fíjate, estoy así y cuando no quiero que vean que estoy pensando de alguien, mejor me pongo la mano para que les cueste más trabajo. Así, ya va a decir los horóscopos, como si ya vi.
2: Dice, mira, ahí están aquí llegando.
1: Ya va llegando ahí. Ya están llegando ahí las canciones. Mira.
2: Ay, no, parcero. Vea, saluditos para Octavio también, que está ahí. Dice, ¿qué más, mi parce? Saludos y bendiciones, Octavio, parcero. Un abrazo, muchísimas gracias por estar aquí. Dice, saludos. Saludos al compa Pablo. Compren su cachucha, se recomienda. Sí, es bien bacana, es bien bacana. Está siendo ahí conocido por eso. Muy bacana.
1: Y se ve, fíjate, no muchos atreven que sea negra y todo lo bordes en negro. Pero sí, está bien chido, o sea, porque es más intrigosa, más intrigante la
2: sí,
1: onda.
2: Sí, y se puso a hacer más colores y todo. Hay muchos colores, sí, para que vayan y lo miren. Está bien bacana. Y el man está, es un parche también.
1: 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Saludos para toda la banda de este lado. Vamos con esta de la banda Macho, que nunca se la dejamos completa. Ahora sí, le va completita. Y regresamos con más de las Horas Doradas, con la música ligada a

0: continuamos con las horas doradas. Escuchamos, fíjate, los socios del ritmo que nos dijo aquí nuestro amigo Héctor Manuel Casillo. Dijo, Doc, esos son esos. Sonido Vázquez, dice, ¿qué onda, mi Doc? ¿Qué tranza, mi Sonido Vázquez? Aquí estamos, díganos, ¿dónde están? ¿Qué van a hacer el día de hoy? Ya se armó la carne asada. En México, el día de hoy es de... En la casa de algún particular, dice, vamos a hacer una fiesta mexicana. Que llevan pozole, tacos, y todo lo referente a de México. No hay burros, no hay sombreros ni gabanes ahí como se ven en las películas. Pero sí hay fiestas mexicanas donde llevan antojitos, es un día para estar juntos y sentir el patriotismo. No me acuerdo quién me estaba diciendo. Dice, fíjate, los mexicanos, yo veo que ustedes se atacan entre ustedes de que se dicen cosas y que hacen así medio raras. Pero cuando les tocan de no, que los mexicanos, todos, no importa que todos tengan diferencias muy grandes, ya lo habíamos platicado otra vez, ajá, que tienen un patriotismo muy, muy, muy pegado, que a veces es usado en nuestra contra, manipulándonos por gobernantes que dicen la soberanía. Y después de soberanía es de vamos a unirnos todos.
1: Así es.
0: Y manipulan algunos partidos políticos medio raros. Saludos a todos los de Morena. Y son así manipuladores. Ya cuando ven que se le está dividiendo su gente. Pero vamos por la soberanía y todo. Ah, sí, la soberanía, y nos vamos a unir otra vez. Como borregas. Eso me da mucha rabia, dicen. Ay, José Molina, Dios. Saludos, doctor, y al parce, saludos a la Susi, la chica de la risa que nos divierte. Pues usted está divirtiendo ya en la 24.
1: Ajá.
0: Anda, ya cuéntenos, ¿a qué se empieza el desfile? ¿Qué vamos a hacer desde aquí? ¿Les ponemos una canción de fondo al desfile?
1: Para acompañarlos, por lo menos.
0: Al menos para ir por allá con ellos. 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
1: Ay, no, no.
0: En México y en Estados Unidos, y me imagino que en todos los países, cada es la misma res, pero los cortes son diferentes. No nomás se llaman diferente, son sí, diferentes los cortes.
1: Sí, en Colombia tenemos un corte pues chistoso que de niño a mí me da risa, que le dicen chatas. Chatas. Y ¿eso? 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
1: Arrachera.
0: 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Yo tengo entendido que, por ejemplo, el ribeye, que sí es parte como cerca de las costillas, porque sí tiene un pedacito a veces por ahí.
1: ¿Es el ribeye?
0: Y que está muy suavecito, así hasta con, te le quedas viendo feo y se abre. Bueno, sí, muy, muy suavecito. Con el puro tenedor, nomás lo jalas, y el que vendemos ahí para los chilaquiles.
1: Uy, qué rico. Nada,
0: lo jala así, solito se, como sí, que señor, no tiene mucha conjunción de músculos con nervios. No sé, el chiste que solito se suelta muy rápido.
1: Es que es diferente porque dicen también que la arrachera es para ciertas cosas, el diezmillo es para otra. Me dijeron que para el diezmillo es un poquito más suavecita la carne, pero igual sirve para hacer carne asada. Pero que la arrachera, si se hace, es de comerse ahí mismo, porque si se enfría se pone dura. ¿Eh? Yo no sé. Eso, el wagyu también. Oh, bueno. El wagyu es carísimo. Y yo no sé qué parte de la vaca es el wagyu.
0: Por ejemplo, no, es que wagyu es toda la vaca.
1: Oh, ¿en serio?
0: Sí, cada corte. Tiene el marmoleo que le llaman, es el tipo de cuánta grasa tiene eso.
1: Yo no sabía.
0: Y cómo se alimentó. Por ejemplo, uno de los wagyus principales, los alimentan de ciertas cosas a esos, y andan en pastoreo libre, no andan así encerrados ni nada. o algunos, bueno, tienen una alimentación especial, a modo de que cuando ya cortas el bistec y ves todos esos como un mármol. Ajá. Por eso dicen ese marmoleo.
1: Sí.
0: De que cuando le echas casi con su misma grasita se cocina, no estás echarle nada más casi. Medio poquita sal y pimienta.
1: Pero entonces puedo tener ribeye wagyu.
0: Sí. Uy, todo tipo de la carne en wagyu. Imagínate. Así que muy chido. 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
0: 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Vamos a un corte comercial y regresamos con más de las horas de Biwis. Regresamos.
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0: Continuamos con las horas doradas de la radio. Y bueno, algunas personas ya se acerca a finales de este añito y quieren mandar a sus criaturas en las vacaciones de invierno.
1: Ajá.
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1: ¿Mero?
0: Mero.
1: Mero para mí es como... ¿Dónde dicen? Este es el mero. Como el máximo de todo. Como el que es. Como el único. Creería yo.
0: Muy bien. Hay... Cuando dices el mero mero es como si está chido. Pero el chido del chido es como el,
1: como el
0: mero,
1: más.
0: Mero. Como el mero mero. Les vamos a platicar cómo a alguien se le ocurrió decir esa palabra mero y se usa para muchísimas cosas. Es como... Bueno, es que sí puedo ser pedo, ¿sí vean?
1: Sí, claro.
0: Sí, sí, pedo, sí. Sí. Decir, no hay problema, no hay pedo.
1: No hay pedo.
0: Puedo decir,
1: nosotros en Colombia decimos no hay lío.
0: Oh, no, lío. Bueno, va a ser lío.
1: No hay pedo. No hay lío.
0: Me confrontó, me la hizo de pedo.
1: Nosotros decimos me salió con cuentos.
0: Me hizo lío.
1: O me frenteó.
0: ¿Ah, sí?
1: Cuando le dice cuando estamos así, ¿qué? ¿Por qué me está frenteando? Es cuando te digo así de frente, como que ¿qué pasó?
0: ¿Como o sea, confrontando?
1: Confrontando, te digo, no, a mí no me venga aquí a frentear. A frentear es como de frente, viene la palabra de frente. Okay. Entonces, cuando, y además que esos que con este te vienen así como que la frente.
0: ¿Qué pasó, mijo?
1: Ajá, que parecen cabri de los cabras de esas que hacen. Es que así, y se vienen como así, y uno como que lo empujan y se
0: ¿qué hacen? ¿Qué hacen el pasito para atrás para aventarse?
1: Uno ahí le dice, hay una, a mí no me frente.
0: No frente, bueno. Los que sí frentean son los Tigres del Norte y ellos van con una carrera hacia la muerte. Esta canción la pidieron hace ratito. ¿Quién la pidió? ¿La señora Margarita?
1: Creo.
0: Vamos con los Tigres del Norte. Esto se titula Carrera contra la Muerte. Regresamos con más de las horas doradas. 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Regresamos.

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1: ¡Esa no! ¡Esa no! Es que tenemos un segmento que decíamos, ¡esa no! Canciones llegadoras, pegadoras de desamor. Eran canciones, pero que sí, esas sí eran rasgadoras. Claro. O sea, imagínate, alguien quiso esta canción.
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0: Ahora sí, ahorita que fíjate que estamos hablando de alcohol y todo, un saludo para el Sinaloa Auto Repair. 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Y vamos a poner una canción, bueno, escuchamos esta cancioncita también. Tenemos una rola de Valentín Elizalde que se llama La Yaquecita. Ahorita tú con tu inteligencia artificial vamos a ver de dónde son las famosas yaquecitas. Porque digamos a las michoacanas, no sé, las michoacanas, le dicen yo creo. Brinco, les dicen las chilangas, no sé. Que de cada estado les dicen de musqui, las musiqueras, no sé. De cada estado les dicen su nombre por el tipo de lugar donde viven.
1: ¿Las de Jalisco, cómo le llaman? ¿Jalisqueñas?
0: Las jalisquillas, no les digas así porque tengo un cachetado. No sé, fíjate, las de Michoacán.
1: Michoacaneras.
0: No, es que tiene otro. Purépechas tal vez, no sé, tienen cada estado tiene su...
1: ¿Morelas?
0: El micro dice que son las chilangas. Ah, es una chilanga. Es de las chilangas. No, en cada
1: no, es muy bacano. ¿Cómo hacen eso?
0: Sí. Es que las chilangas. Valentín Elizalde, aquí está. Mira, fíjate, esta canción, nos habla de que es una yaquecita. Dinos, a ver, mi querido. Oh, pues la mandó al Sinaloa, precisamente. Mira, fíjate. Las de Chihuahua, ¿cómo serán? Usted díganos de dónde es y cómo les dicen mejor, ¿verdad?
1: Chihuahueña. No,
0: chihuahuense. Chihuahuense, creo.
1: Pero si es mujer. Chihuahuense.
0: No, chihuahuense. La E es como neutral. Es. Por eso dicen el niñe. Le niñe.
1: De Chihuahua.
0: De Chihuahua.
1: Llámenos.
0: Oh, es de Sonora. Dice, yo tengo una yaquecita que no la he hecho en Sonora. Las de Sonora son yaquecitas.
1: Yaquecitas.
0: A ver, vamos a escuchar. ¿Qué dice Valentín Elizalde de esto?

0: ahora. Vamos a una pausa comercial y regresamos con más éxitos del recuerdo. 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
1: Saludos para José Molina, dice saludos al doctor, al parce, y si puedes poner una canción, el sombrero azul. Les vamos a dar más adelante un update, como dicen, porque el 9 de septiembre es cuando iban a ver lo de todos los hermanos salvadoreños. Y no nomás ellos, porque este tipo de, ¿cómo se le puede llamar? Ayuda del gobierno del DACA, ¿cómo se llama? Ay, ahorita me acuerdo, tiene unas siglas medio raras. Que hay hasta para haitianos y para otros lugares, pero a los hermanos salvadoreños habríamos hablado más de 190 mil personas que estaban siendo beneficiadas por este programa. Están teniendo tuvieron unas buenas noticias temporalmente, ¿no? Pero ahorita están muy contentos. Bueno, pues en las independencias, según acá nuestro amigo parce, junto con su inteligencia artificial, el 7 de septiembre fue la independencia de Brasil, que ahorita están bajo un gobierno izquierdista, me parece, ¿no? Brasil, el día 7 de septiembre. El 15 de septiembre lo compartimos todos, Costa Rica, El Salvador, que estamos hablando de ellos, Guatemala, Honduras y Nicaragua.
3: ¿No? Todo Centroamérica, ¿no?
1: Siéntase muy orgulloso. Pero algunos son de diferentes años, aunque fue el mismo 15 de septiembre, pero algunos fue de diferentes.
3: ¿En serio? Años. Bueno, tocará verlo.
1: ¿Cuántas vamos a ir de más o menos de qué años? En México, el 16 de septiembre fue el día de la independencia. El día 21 es el día de la independencia de Chile. Y si hay alguien aquí en Belice, le doy un certificado de $20 de restaurante San Luis número 2. ¿Crees que hay alguien aquí de Belice?
3: Pues, de que hay.
1: Que llamen, quién sabe.
3: Oye, ¿hablan español ellos?
1: ¿Tendrán teléfono? Sí, me imagino que sí. A las dos preguntas digo que sí. Pues yo creo que sí, va, sí.
3: No, pero yo no sé. ¿Belice hablarán español?
1: Sí. Sí.
3: Wow. No sabía. No sé.
1: Y si tiene teléfono también. Llámenos 4029.
3: ¿Está ahí la bandera o no? No, yo creo. Esa no. No sé quién es.
1: ¿Esa qué?
3: Ajá. Esa no sé. Sí, ni idea.
1: Hace como la Guayana que sí hablan español, pero ya no. Pues dice las siglas.
3: Subumbra
1: Floro. A ver, vamos a ver.
3: Saluditos para Risa, que entró. Besitos.
1: ¿Para quién?
3: Para Risa, que entró ahorita aquí al TikTok.
1: Fíjate, ahorita que estamos hablando de Belice. Esta es la de Belice.
3: Claro.
1: Subumbra Floro is the national motto of Belice.
3: Ay, entonces hablan inglés.
1: No, written in Latin. Latín.
3: ¿Hablan latín?
1: Entrance lighting to under the shade at Flores. This phrase refers to the Mahonan tree at the center of the country coat of arms, symbolizing how the nation, economy, and society flourished under the shade of these trees during the colonial longwood and mahogany trade.
3: Wow.
1: Ahí está. Ahora. No entendí qué leí, pero está muy bonito. Vamos a líneas telefónicas 402-938-9797.
3: Las horas doradas, muy buenos días.
4: ¿Qué pasó, mi parcerito? ¿Cómo anda ese niño, pues?
3: ¿Qué, pues, niño? ¿Todo bien o qué, hermano? ¿Camellando o descansando?
4: No, mi parce, hoy está lloviendo. Ayer dice, ay, esa que está vuelta.
3: Ay, hermano. El descansito merecido. Usted camella muy duro.
4: Sí, le está dando duro con truenos y eso es. No.
3: Bien, parcerito. ¿Qué más? ¿Cómo estás? ¿Todo bien?
4: Bien. Mi parce, déjame saludar con este fino y culto lenguaje al doctor. ¡Qué
1: transita,
4: carnalito! ¿Cómo andas, carnal?
1: ¡Órale! Chamacos gandallas, ¿quieren que les cuente un cuento? Y ahí tú me dices, tienes que decir que no. Dices, no. Les voy a dar otra oportunidad, puñales. ¿Quieren que les cuente un cuento? Y me dices, no. Dino, pues me vale. Les voy a contar, chamacos y ticercos, la verdadera historia, la real, la neta, de un muchacho chicho. Este vato nació en Yacalaca, lo más macizo de Iztapalapa. Y era tan chicho este vato que su mamacita le daba el pecho con todo respeto. Desde pequeño fue grandote hasta metiche. Jugaba a la roña de adeveras, al burro castigado, aunque llorara al trinche burro. Y era tan valiente que jugaba al valero consigo mismo. ¡Órale! Ya cuando cumplió los 5, desarmaba policías y condeaba granaderos de la cola. se hizo experto en las artes carnales, guerrillero de las sábanas y embajador de mi potenciario del prau, prau en el exilio. Y esto no es nada, piojosos. Pica la salsa, marranos, porque este cuento apenas arranca. Oye, mi querido Chivas Mano. A ver, dame línea. ¿Vale?
4: Gracias por toda esa academia con ese vocabulario tan fino y culto que se vive en la Ciudad de México.
1: ¿Verdad que sí?
4: Sí.
1: Dicen que ya está el más chimuelo, más carrieles.
4: Sí. Wow. Pues no, que cuando te digo que yo vivía yo en Hidalgo, pero como tengo tías, y como mis tías viven en zonas... de, ¿cómo se llama? De alto, ¿cómo se pone? De alto pedorraje, imagínate.
1: Sí, tías, claro.
4: Tengo tías allí en la colonia Albañiles.
1: Ok.
4: ¿Cómo se llama? Zapotzalco. Mi tía, mi madrina que vive en la Martín Carrera.
1: Ah, ok.
4: O sea, puro barrio.
1: Crema y nata, digamos, sí.
4: Y llegaba y hablaba yo normal, ¿verdad? No, hombre, me reclamaba y decía, ¡ah, chale, carnal! Decía, prima, ya llegó el primo, ya llegó el lindito. No, hombre. Pues tuve que aprender a hablar como ellos ahí, porque si no me reacababan los vatos.
1: Ahí está, vivía precisamente la Gustavo Madero, ahí la que dices ahí, sí. Donde dices, límites colinda con zonas como la colonia 15 de agosto y la colonia Díaz Mirón. Sí, no, pues. Sí. Pero todo eso te hace, no creas que es una escuela diferente, que dicen, es que como que los educaron no. Diferente, la misma presión de la competición, de todo te hace
3: algo. Ángel escribe aquí en el TikTok, regrésenme ¿sí? mi cartera.
4: No, pase, es que regresen de la cartera, parce, y la parcerita, cuando ves a un vato, ajá, entra con la cartera de la América. Guárdate tu carterita bien, todo.
3: Oiga, vea que no es por nada, pero todo el mundo dice lo mismo y tienen el mismo chiste de lo de la cartera. ¿Por qué, hermano? Pobrecito.
4: Oye, está diciendo el dos, de dónde son de diferentes estados, ¿verdad? Como sí. Nosotros que somos de Hidalgo, nos dicen hidalguenses. Pero mi parce, mira mi parcerito, ponte muy trucha, porque si un vato te dice que es de Tula, abusado, el doc te va a explicar.
1: ¿De Tula?
4: El doc te va a explicar ahí, abusado, porque es ahí yo un albur ahí.
1: Sí, siempre debe de haber algo por allá. Oye, mi querido Chivo, hermano, ahorita están platicando, aparte de eso del fútbol, el Toluca, no, fíjate,

0: problema, Doc, que ya ahí escuché que el Guti ya se empezó a hablar de más y ya se metió con la afición, le digo. No. Y mucha gente le está escribiendo ahí, ya no te estás metiendo porque te va a pasar lo del borracho, del chico Chavas. La
1: sí, gente sí, no sí. Se va a creer. No perdona, no perdona.
0: No, mejor es calladito, sabes que jugué en esa institución. Por si es malo, no critico, ¿verdad? Puede ser cualquier jugador, pero de ahí comían, de ahí vestían, de ahí mantenían a su familia.
1: Muerdes mejor, la mano que te dio de comer.
0: ¿Qué dado calladito? No, sí, pues el Alexis Vega siempre ha dicho, yo no tengo que hablar mal de y eso lo admiro, el Alexis Vega. Nunca hablo mal de esa institución porque de ahí se mantenía mi familia. Y yo siempre... Y ya, pues, la afición como que lo perdonó a la
1: ley. Sí. Ni modo, así es todo el fútbol. Así es, y con tanto es el fútbol, que, bueno, el día de ayer Necaxa pierde en su casa otra vez contra el pueblo, ahora contra el pueblo, imagínate, una lucha de inválidos. Imagínate, fue un partido de inválidos, Necaxa pierde en su casa contra el pueblo 1-0, el Atlante es aplazado, ahí sí no voy a decir nada porque el Pachuca una vez le metió 5-0 al Toluca, 3-0 le gana el Pachuca al Atlante, 3-0, el Tijuana pierde en su casa allá contra el Querétaro, imagínate, contra los Gallos Blancos, que yo creo les costó más el pasaje de ir desde Querétaro hasta Tijuana. Bueno, yo creo que de puro coraje les ganaron 1-0, y el día de hoy Toluca es contra Atlas. Los que se meten con sus primas, el Monterrey y los Tigres, juegan el día de hoy a las 8:10. Y el partido más esperado en mucho tiempo va a estar el América contra la super máquina que viene, que pita y pita la maquinita del Cruz Azul, recibiendo los que ni uno de los dos creo que tiene casa, pero Cruz Azul lo recibe al América allá en México, a 10:15 de la noche. Vamos a ver ese partido. ¿Quién crees que vaya a ganar ese partido, Chivo hermano? ¿Cruz Azul o el América?
0: Yo siento que va a haber un empate, y si no...
1: Espantoso.
0: Sí, un empate, y pues si es mañado, pues ya sabe.
1: Sí, claro, pues vienen resentidos, que es el América, le pese a quien le pese, es un equipo casero.
2: Vean.
1: Fuera de México no gana nada.
2: Aquí en TikTok, Nina Dark Scorpio dice que el Cruz Azul va a ganar.
1: Ah, Cruz Azul gana, ok.
2: Mira, pues.
1: América viene de perder contra el León 1-0. Imagínate, contra el León.
0: No hables mal de los americanos.
1: Ay, no, sí, qué bueno en América. Uy, es que estaban cansados por el viaje, por eso perdieron.
0: Dice que le afectó el clima. Salió el tronco del Henry Martin diciendo que le afectó el clima. Ay, ya bueno, ya
1: no. No, nunca jugó llanero, por eso.
0: Mejor
1: imagínate, ya... nada más quiero que los que nos estén escuchando en la radio ahorita, que no vayan manejando, obviamente, ¿verdad? Que cierren los ojos. Y recuerden cuando jugaban en la noche, afuera de su casa, en pleno, los que tienen tierra, que afortunados, pero los que no éramos puro perro cemento, ese bien feo, ya no había luz, no veías la pelota, tú pateabas lo que pensabas que se moviera, que era la pelota, y dices, ¡ya métete, José Shoy! Y te sigues jugando a las medianoche todavía hasta que el gordito se enojaba y agarraba su balón y dice, ya me voy a meter a mi casa.
2: Lo ponías de portero. Sí,
0: ya. O salía la jefa con la chancla voladora.
2: Sí. Ay, no.
1: ¡Sebastián! Y ya valió.
2: Ya, traigan el balón.
1: Si lo encuentras, porque está todo oscuro.
2: Es una piedra, un gato.
1: Una lata llena de cemento.
0: ¿Sí te acuerdas cuando se iba la mendiga pelota y había un callejón, había una casa, un terreno maldito, se iba para allá dentro de la bola y nunca faltaba el mala leche, compañero, que decía, ve por el balón, de ahí va bien, cachín. Pero ayer dijo mi hermana que ahí se vio una sombra negra, que salió un muerto. ¡Ah!
1: No voy. Y también ahí vio la... Ok, ahorita vengo, voy.
2: Ya vengo,
1: ahorita. No me aguanto.
0: Ahí se ven.
1: Chivo hermano, tenemos que ir a comerciales. Un saludo, canción, ¿qué quieres?
0: Que es una canción de Luis Miguel que se llama Sin Ti, para mi esposa María León Vera.
1: Para María León Vera. Y se llama Sin Ti.
2: Dicen que le
1: no podré vivir cable. Jamás. ¿Vale?
2: Dicen que Ángel dice que le movamos el cable.
1: Ay, Ángel. No, ahora sí no le he movido nada. No, es que apenas el Chivo hermano está aquí. A ver si es así.
2: Cuéntanos, Ángel, a ver
1: si ya escucha. Ya, dice ya. Ok. Ya está, Chivo hermano, cuídate mucho.
0: Hola,
2: ya,
0: no dame mi parte.
2: Un abracito, cuídate, lindo día.
1: Ahí está. Vamos entonces a un corte comercial y regresamos con más de las horas doradas.
2: Vea, no sé por qué Nina Dark Scorpio dice que el América es como el Messi. No sé por qué será.
1: Con sentido y todo le dan.

0: Así, oh. Charola de plata, niño, quieren que gane siempre.
1: Sí.
0: Vamos entonces a un corte comercial y regresamos con más de las horas doradas, con la música que llegó para quedarse.
2: Ahora vamos a una pausa comercial y regresamos con más éxitos del recuerdo. 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

0: con las horas doradas, días, las horas independientes. Uh-huh. Fíjate, son las horas independientes. Entonces nosotros nos independizamos de la nueva. Uh-huh. Nos independizamos, fíjate. Nos libramos de nuestro opresor. Saludos a José Ramón. Vamos a la línea telefónica, es 402-938-9797.
1: Las horas doradas, muy buenos días.
2: Buenos días.
1: Hola, buenos días, ¿con quién hablamos?
2: Hola, Bigotes.
1: Bigotes. ¿Qué más, Bigotes? ¿Cómo estás? Muy buenos días, ¿cómo amaneciste?
2: Bien, gracias a Dios, por aquí gozando de una buena salud el día de hoy. ¿Ustedes qué tal?
1: Qué bien, Bigotes, bien. ¿Madrugaste que a trabajar o a descansar o fuiste al desfile o qué hiciste?
2: Bueno, dizque descansando, pero pues ahorita ando haciendo unos mandaditos, que fui al banco, fui a la aseguranza, fui a hacer unos envíos. Y ahorita voy a trabajar un rato aquí en la casa, a hacer un trabajo que estoy haciendo.
0: Oye, si Bigotes no para.
2: Existe que no descansa uno.
0: Ni parece de 60 años, Bigotes.
2: Tengo alma de chamaco de 20 años.
1: Qué bien, Bigotes, súper bien. Bacano.
2: 60 años en el cuerpo, pero con la mente de 35.
0: Decía mi abuelita, el cuero es el que se arruga nomás.
1: Sí, señor. Así es.
2: Eso es solo un número.
1: Sí, así es, Bigotes. Bigotes, ¿qué cancioncita te gustaría escuchar en ahorita?
2: Mira, una de los Yonix. Creo que es dedicada a la madre. Creo que dice perdón por tus lágrimas, algo así.
0: Perdón por tus lágrimas. Creo perdóname. ¿Esa?
2: Ya, esa es.
0: Sí, pero cantada profesionalmente.
1: Con ese mismo tono. No.
2: Ese mismo tono.
0: Es esta, mira.
2: Esa se va dedicada a la madre, me parece.
0: ¿Sí?
2: Fíjate, le vamos a poner para la mamá.
0: Le vamos a poner atención a esa.
2: Está bien bonita.
0: No, yo
2: bien,
0: se la dedicaría. Yo se la dedicaría a mi Biwis. Perdón por tus lágrimas.
1: Vea.
0: Cuando andaba en vida nocturna, que llegaba como al otro día.
2: ¿Y Susi Lo? ¿Dónde está Susi?
0: Ya, la deportaron apenas. No, no, Susi Lo tiene como 3 ciudadanías. Anda la 24, Bigotes.
2: Anda fue a cubrir sí. La 24.
0: Es que si un día, no sé qué excusa dar cuando ya no tengo Susi.
1: Ay,
0: no,
1: usted.
0: O decir, no, pues ya, la reconocieron sus padres y ya fue con ellos. No sé, la verdad.
2: ¿Sí?
0: Sí, como se dice.
1: La Susi está por ahí, estaba por ahí en el desfile, no sé a qué hora se empieza, pero está por ahí.
2: Sus papás siempre al último.
0: La reconocieron y dijeron, ok, ven a casa, después de 37 años.
1: Ay, no.
2: No, fíjate que en la vida hay historias, así como que dices que ahorita que su papá la encontraron y la reconocieron. Hay historias en la vida que a veces las novelas que hacen o las películas las hacen por algo, fíjate. Yo tenía una novia hace muchos años. Sí. Ella nació en Sinaloa. Ajá. Pero era hija de una señora que era ciudadana americana.
1: Ajá.
2: Y la señora ciudadana se vino a Estados Unidos, se vino para acá y lo dejó allá para regresar luego por ellos. Y ya no regresó, pasaron muchos años. Ajá. Años pasaron. Ella creció y se hizo adulta y se casó allá y se vino luego para acá. Y ya ella adulta anduvo aquí batallando, trabajando con una acta de nacimiento encimada, ¿me entiendes? De sí. Ilegal. Pasaron los años. Cuando empezó a evolucionar las redes sociales, ella se puso a buscar, fíjate, y encontró a su mamá. Después de muchos años, encontró a su mamá. Ella vivía su mamá vivía en Connecticut.
1: Ajá.
2: Y pues la contactó y la mamá vino para acá. Y la mamá, como ella era ciudadana, ella, la que era mi novia, automáticamente era también ciudadana.
0: Pues sí.
2: Y ella batallando tanto y la juela reportó a la migración. Ay, pues la reportó a migración para que le dieran su ciudadanía, fíjate. No le dieron residencia, no ciudadanía, porque ella era ciudadana. Y ella decía, ay Dios, yo tanto batallando. Y mira nomás, y yo era ciudadana sin saber. Y después de muchísimos años, de muchos, muchos años, como 30 o 35 años, la encontró, fíjate.
0: Ya no
2: la encontró y la reconoció y le dieron su ciudadanía. Y este, no sé qué pasaría con ella. Nosotros nos, después terminamos y nos dejamos de ver. Ella se casó, imagino que debe estar felizmente casada, yo creo. Pues ya, sí. Pero te digo historias que a veces este, hay en la vida, historias en la vida que uno a veces pensará uno que son ficticias, pero verdaderas.
0: Así es. Historias para no creer. Bigotes, ¿qué canción te ponemos?
2: Esa que te digo de los
0: oh, Johnny. Sí, ya tengo aquí.
2: Es de, o de los caminantes.
0: Ahí tira, va. Esa está, mira, fíjate.
2: Una de los caminantes.
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0: Ahí está. Ya está, Bigotes, cuente mucho.
2: Ándale, un saludo para ustedes. Que tengan bonito día.
0: Gracias, igualmente. Vamos a la siguiente llamada, mi querido parce.
1: Las horas doradas, muy buenos días.
2: Buenos días.
0: Ay, qué voz inconfundible. ¿Quién será? ¿Es un, ser un alemán? Déjate poner una canción de Rammstein, espérame. Ay, es que te escuchas como alemán. Ay, mira, te vamos a poner el Duhast.
1: Te escuchas como
0: alemán. Te vamos a poner esta canción y me imagino que es de por allá de tu tierra, mira, para que recuerdes tu tierra. Espérame, aguántame. Este es de allá de tu tierra, mira. Ay, qué recuerdos aquellos cuando andabas con aquellos de la SS.

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1: Ο
0: νόνες αλεμάν.
1: Vea. Oh, sí, sí, yo le entendí un sí, poquito, yo le entendí. Sí, sí. Dijo algo como de la noche o algo
0: así. Sí, algo así. ¿Qué onda, mi querido Morenazi? El Morenazi, dicen esos vatos. No se agachan los del TikTok, ¿eh? Qué puntada sacan los del TikTok. A ver, tú, mi querido Morenazi, ¿qué canción te vas a poner el día de hoy?
2: Bueno. Yo sí, amigo, que...
0: Mira, ¿sabes qué? Espera, mira, no, ya me acordé, te ibas a reclamar. Empezamos el programa y ni escuchaste el himno nacional mexicano.
2: Lo escuché, viejo, yo lo escuché en el ejército mexicano. En
0: por eso ciudad. Dije, ¿por qué no me llamó? Dije, sí, eso es lo primero. Mira, cuando ibas al desayuno, 6 de la mañana.
2: ¿A las 6, viejo?
0: 6 de la mañana este.
1: ¿6?
0: Tarde, a las 12 y a las 12 también en la tarde.
2: Viene haciendo el curso de
0: pensamiento de básico individual, Kabir. Entonces, fíjate, en esto, mi querido parce, ya dejando de ondas, en el ejército tú tenías tu desayuno a las 7, pero a las 6 tú podías entrar y algo que le llamaban el casino, que tú te puedes comprar una marucha o algo que no, si no quieres desayunar. Ah,
2: exactamente, ¿verdad? Le
0: decían el casino. Ajá. Se llamaba el casino, fíjate. ¿Hace cuántos años?
2: Ay, qué tenían puras ricuras, mido.
0: Sí, ese era, si tú quieres gastar de tu lana algo de comer que no fuera. ¿Sabes qué? Era una cosa muy curiosa desde eso. Tú comías en un comedor normal y los oficiales tenían, nada más que era como, yo creo, un como de 2 pies, yo creo, de alto, su comedor, o sea, su comedor estaba 2 pies arriba del comedor del piso de la más gente, para hacer la distinción que ellos eran oficiales. Y tenían menú, por eso. Y a ti te daban
1: la avena fría, así con esas hojuelas todas blanditas.
0: A ver, mi querido Morena, ¿sí? ¿Qué canción te vamos a poner?
2: Que no se muera el nazo, soy el papi chulo.
0: Oh, sí, el papi chulo, perdón. ¿Qué canción te vas a poner?
2: Me puedo poner La tumba de Villa con Vicente Fernández.
0: Esa no la tenemos, te digo que se llama diferente. La tumba falsa se llama.
2: Entonces se llama La tumba olvidada.
0: Olvidada, de Vicente Fernández.
2: Vicente Fernández, dijo.
0: Órale, ahorita la ponemos, ¿sale?
2: Saludos a todos los militares retirados que estuvieron en el ejército mexicano.
0: Ya está, muy bien. Ya bonito, está, papi, cuídate mucho.
2: Igualmente, amigo.
1: Cuídate, gracias, un abracito.
0: Dice, saca las casas. El ángel, saca las casas.
1: Dice, no, es que desde antesito se estaba diciendo Winnie que dice, Doug, una pregunta que si usted toma.
0: Muy de vez en cuando.
1: Muy de vez en cuando. Dice que la deportaron apenas. Oh, lo es, Susi. ¿Qué pasó con Zulemita? No, Zulemita se tomó un tiempo para ella sola, para estar aquí.
0: Oh, dejó sí, cierto, sí, cierto.
1: Dejó de llamar, pero por ahí dice, de vez en cuando le dice, le escribe a Mickey o algo, que si no se escucha, simplemente optó por no volver a llamar por un tiempo. Así es que la mandamos también saluditos a
0: y sí
1: a
0: decía Zulema, que por su propia salud mental. Algo así.
1: Exactamente.
0: Pero fíjate, parce, eso, yo cuando lo escuché, obviamente yo andaba en frío, andaba trabajando, no tenía tiempo ni de llamar, escribir o algo, y además, pues siempre en el Morning Show tienen muchas personas que están atentas, están pendientes y esperando a que lean o que escuchen sus mensajes de WhatsApp o las llamadas y todo. Entonces dije, ¿para qué me meto ahí? Pero cuando alguien, si tú tienes a alguien en el, cuando sabes que te hizo algo injusto o al revés, o que tú crees de esa manera, y que nosotros aquí detrás del micrófono recibimos a todas las personas de la misma forma, tratamos de hacerlo de la misma forma, claro, que recibimos a todas las personas sin hacer ninguna distinción, sí, si son, por ejemplo, como este Morenazi, o que es alemán, o que es español, o latino, o hispano, a todos se les da el mismo trato, tratamos al menos de hacer el mismo trato, y pues obviamente si tú escuchas que a la persona, una persona que no te ha hecho bien en tu vida, la reciben, hola, ¿cómo estás? Y te sientes ofendido si lo conocieran, o si la conocieran, o si conocieran a ellos. Y te sientes esa como traición, de alguna manera. No sé, cada quien piensa diferente. Pero no crean que aquí nosotros recibimos a todos como deben ser tratados todos. Como una sonrisa, con su atención, con tratar de complacerlos con su música, escuchar sus historias. Todos merecen lo mismo, no importa de la raza, donde vengan, del color, de lo que ve, habla alemán y lo recibimos igual. A todos se les recibe por igual.
1: Sí, sí, sí.
0: No debemos de hacer distinción de nadie y espero y comprendan que no podemos hacer distinción de nadie. Aquí todos son banda, todos son familia de Lobo 97.7 y de las Horas Doradas. Así es que no espere que tratamos mal a alguien nomás porque a usted le caiga mal.
1: Así es, ¿verdad? Así es, mío. Estaban diciendo también aquí, Tony dice que yo nada más me tocó Hell Week. Hell Week en el college. Le están diciendo Ángela Quisque, el papi nazi.
0: El papi nazi.
1: Dice que es que aquí no está Uman. Y Tony dice, y yo ruso. Ahora tenemos el Winnie ruso. ¿Cómo sería? ¿El Winnie ruso? El Winnie.
0: Había un personaje hace mucho tiempo, amigo mío, ya, o sea, fuera de la radio, que le decíamos el camarada. Él era, o sea, se casó con, bueno, él es ruso y su esposa es rusa y todo es ruso, uh-huh. Pero se unieron para acá a Estados Unidos y habla español y habla inglés, obviamente.
1: Sí.
0: Pero su español lo habla muy gracioso, digámoslo, claro. Así, ¿no? Muy peculiar. Para no querer hacerlo.
1: Menospreciarlos ni nada. Muchachos, nos identificamos la estación y ya regresamos entonces ahorita aquí para
0: rematar. Hoy vamos a empezar con el fin de semana, claro, de veras.
1: Ya tengo aquí el intro y todo listo. Ya venimos, pues, chicos.
0: Aguanten.
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0: Comenzamos con Al fin de semana. Obviamente, el internet no me está haciendo justicia el día de hoy. Porque si yo me espero hasta que yo quiera para poner mi canción. Ahí está. Sin embargo, te conquiste. Tal vez mi boca. Está el fin de semana es dedicado para Américo Arroyes. ¿Sabes qué? En nuestra boda, esta hizo con su vestido de novia, hizo la coreografía de esta canción. Ya con su vestido de novia.
1: ¿En serio?
0: Se me hacía tan así la canción de media naranja, así media X. Pero ya cuando vi a mi esposa bailando con su vestido de novia ahí acá, que iba a su media naranja, sí era otra cosa. Entonces, y lo veía en novelas de esas de RBD y todo, no sé si en Colombia llegaron RBD, llegaron de clase 406 y todo eso.
1: Esa creo que no, pero RBD.
0: Haz de cuenta, sí, que yo me casé con la más popular de la novela de
1: clase. Te casaste con la Mía Colucci de RBD.
0: Igual de flaquita, igual.
1: Uh-huh. Con la Mía.
0: Ah, qué chiquitita y todo. Bueno, la Mía ahorita, ¿verdad? Pero. 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
0: 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Todavía el día antier, me dijo Doc, dice, casi no tengo inventario, se me fue casi todo.
1: Bien.
0: Digo, pero ¿qué tienes? Dime, la neta, se me fue casi todo. Necesito esperarme a que mañana que lleguen más carros.
1: Doc, yo no he preguntado, ¿tú sabes de casualidad qué piden para sacar un carro?
0: En realidad no hay panchos ni que del crédito, es como es compra ahí, paga ahí. El dueño, Valente, se llama Valente el dueño. Uh-huh. Él es el que va a saber, a él, no un vendedor, no tiene vendedores.
1: Okay.
0: Es de dueño a dueño, básicamente. O sea, y se arreglan así de, a ver, ¿cuánto traes? A ver, vamos a ver esa onda. Él es, no es como un vendedor. Y deja preguntar a mi manager, que el manager no conoce al dueño.
1: Ok, pero entonces no piden seguro, no piden seguro social, no piden permiso. No, eso es de dueño.
0: Nada más con que digas, ¿tienes trabajo? ¿Puedes pagarlo? Sí, a ver, dígame, ¿dónde trabajas al menos?
1: Sí.
0: Ok, si trabajas, va, órale, estando de down, llévate tu carro.
1: Buenísimo. Sí.
0: Ahora, si tú dices, no, yo quiero meter mi banco para financiar, pagar el crédito, también. O sea, no nomás es como tú quieras comprar, en realidad. Muy bien. Lo único que necesitas es que tengas ganas de pagar y tengas con qué pagar el trabajo y ya con eso. Valente, llámele, ahí le va el número de teléfono una vez más. Dígales que les mandó. Fíjate, es muy importante que les digan que los mandé yo para que no les va a dar cuento, pero les va a decir, qué chido.
1: Para que sepan,
0: al menos siga pagando la hora, ¿verdad? 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
1: Es que me gusta que dice, llámelo. No le van a dar descuento, pero no, pues, llámelo.
0: No es como que hay promoción, ¿eh? Pero de todos modos, ya y es lo que dice, pues la promoción es que se lo voy a dar casi de contado. A precio de crédito, pero de contado. A ver, ¿quién tenemos ahí en la lista?
1: Al fin de semana, muy buenos días. Aló, muy buenos días.
0: Bueno.
1: Al fin de semana, buenos días.
0: Es que hay comerciales que dicen, llama ya y espera grandes descuentos. No le van a dar ni un descuento.
1: Exacto.
0: Pero van a decir, ay, qué chido era que viene de la radio. Si al menos estoy pagando al doctor para que anuncie y si al menos alguien me llamó. No sirvió. Entonces.
1: Qué buenísimo, es que apártame a Roberta, por favor. A la RB. Vea, entró a Roberta.
0: De ver. Estoy viendo aquí también eso de lo que estamos viendo en las novelas.
1: Al fin de semana. Ay, perdón.
0: No, vamos.
1: Aló.
4: ¡Ey!
1: ¡Ey! ¡Ay, ¿Qué? Papá! El que está pidiendo a Roberta. Pero ¿en serio preferías a Roberta que a mí?
0: Tenía más carne.
4: Sí.
1: Y era más ruda.
4: Sí.
0: Era más banda, yo creo, que de que súbete a mi moto y no te decía, ay, no traes casco, decía, vámonos así, a puro pelo.
4: Sí, porque al otro
0: hablando de moto, estamos hablando de moto.
4: Tenemos que meter a engordar tantito.
0: No traes un casco alemán, no, puro pelo. Súbete entonces. Estamos hablando de motos aquí.
1: Oiga, ahorita hablando un poquito de esa serie de la R, yo ya no me acuerdo de los nombres, solo me acuerdo de Mía y de Roberta, pero habían un poco de chicas también, pero
0: yo me acuerdo de Fercho porque dicen que me parecía él cuando ¿Fercho? Estaba flaco, ya.
1: No me acuerdo.
0: Fercho, el que era Fercho.
4: Ah, sí. Y la otra, y la que siempre lloraba.
1: No sé.
0: ¿A cuál?
4: ¿Sabe? Que ve que el novio que no lo dejaban tener, tío.
0: A ver, ¿estamos hablando de clase 402 o de RBD?
1: Allá está Cornelio gritando.
0: ¿Cuál de las dos? ¿Qué quiere aquí? ¿De qué estamos hablando, Winnie? ¿Clave 400, clave 402 o RBD?
4: Ya, bueno, ya me confundí.
0: A ver, RBD.
4: Pero ve que había uno donde, sí, cómo no, la que no la dejaban tener el novio.
0: La gorda, el otro. ¡Yo me la piso! ¡Yo me la piso!
1: ¡Ay, no! Ese Cornelio.
0: Es que los que no alcanzan a escuchar, nuestro querido Willy tiene un gallo que está ahí atrás, cante y cante.
1: Y si es que para los que no alcanzan.
0: No, es que él está hablando de la Mia Colucci, era interpretada por Anaí, la flaca anoréxica que anduvo, sí, con Andrés García y todo eso, ¿no? Roberta Alejandra Pardo Rey, por cierto, todo completo, que te cueste más trabajo, interpretado por Dulce María.
1: ¡Ay, se
0: oye! Estaba Miguel Aranjo Cervera, interpretado por Alfonso Herrera, Diego Bustamante de Reg, interpretado por Christopher Uckerman, Guadalupe La Lupita Fernández, interpretada esa por Maite Perroni. Esa La Lupita por Maite Perroni, ¿no quieres nada? Juan Giovanni Méndez López, interpretado por Cristian Chávez, mejor conocido como el Gatorade del del Percho.
1: Oh, ya me acordé de quién era.
0: Cristian.
4: Ahorita que me acuerdo, mi esposa se parece a la Lupita.
0: Ay, ay, ay. Era el Winnie, algo de querer. Oye. Y la está escuchando, se puede escuchar en la radio. Pues, ya me está comparando con la Perroni.
4: Fíjate. Baby.
1: Baby.
0: Baby. Baby, te parece a la Perroni. Mija.
4: Dijo George
0: Lopez,
4: Where are you?
0: Siéntete, digo, Maite, estando en la intimidad, no te enojes. Solamente estoy haciendo comparación física contigo.
4: ¿Se imagina?
0: Ay, Maite, imagínate. Ya, y tú vas a decir, ¡ay, Miguel!
4: ¡Hijo!
0: ¿Te
4: imaginas?
0: ¿Qué canción te vas a poner, Winnie?
1: ¿Qué canción quieres, Winnie?
0: Ahorita estamos ya de todo, ya pide lo que quieras, ya no sabemos ni a dónde vamos. Tú pide lo que quieras.
4: Ya no sabemos dónde vamos.
0: Ya, a este punto de la vida ya no.
4: Por eso le pregunté que si tomamos, porque siento que si nos vamos, como decir, vamos a tomar un lugar, no sé dónde vamos a terminar, la verdad.
0: Oh, mira, nos está diciendo aquí, dice, es que la que no dejaban, la que no tenía rumbo, era esta, mira, fíjate, dame línea, mi ingeniero. ¿Sí? Dice, la hija de Don Cheto, la que no le dejaban tener novio.
5: ¿Quién?
4: No, pero en la esa también.
0: Hoy nomás, ¿qué dice? ¿Listo, marico?
5: No, nadie, un cholo, pero era Ron Humber.
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0: Esa es la famosa Yolanda Pérez junto con Don Cheto, enamorada, y nos escribió Ángel. Ángel dice, la hija de Don Cheto, que está, supuestamente esa es la hija de Don Cheto. Oye, el otro sigue llore. Cante, a ver qué agarra. Se parece a los que van al guacamaya. En vez de ir de pesca, se avienta toda la tarraya. A ver qué agarra.
2: Lo que caigan al rey. Y al final del día. Todavía hacen karaoke.
0: No sé, fíjate, no.
3: Yo creo que ya ni existe, porque había lo último que yo vi fue sí, que el pájaro como tal hicieron un video donde la guacamaya se estaba como yendo y dijeron que muchas gracias por tantos años de servicio, como que le van a hacer un rebranding o algo así, como un cambio de todo.
2: Yo le dije, vamos al karaoke.
3: Vea.
0: Pues ya no.
3: Mire, ahora, dice que se llama Yolanda, que la que canta Yolanda con Don Cheto. Sí, Yolanda. Vea pues.
0: Yolanda Pérez se llama. Ahora lo que ya va a ser el nuevo epicentro de la diversión va a ser el Salón El Caribe, que está en la 74 y la Q, 7400 de la calle Q. Se llama, el lugar se llama El Caribe. Y va a haber música en vivo, va a haber de todo tipo de música, obviamente regional también, chupe, lo mismo.
3: Qué bueno.
0: Algo así, pero muy chido, más revolucionado. Ya está, mi querido, nos tenemos que ir a un corte.
2: Ponga una de Aquel.
0: Ah, bueno, ahora sí. Mira, te voy a recomendar un disco y te lo voy a mandar completamente gratis. Estamos ya arreglando discos también aquí, de vinilo. No sé si tienes que tocarlo. Pero se llama Hip Hop en Español. Ese disco lo sacaron alrededor del 2002, más o menos. Salía Aquet, Quinto Sol. Salieron muchas chavas que tenían una sola canción. Raperas chidas, que tenían una sola canción. Fueron muchos grupos de una sola canción. Junto con todos ellos, que los más grandes eran Aquid y Quinto Sol. Junto con ellos.
3: Qué bueno.
2: Es que todavía no tiene este récord de vinil.
0: ¿Sí?
2: ¿En serio?
0: Sí.
2: Leo me pasa uno, véndame uno.
0: Vamos a hacer unos TikToks poniendo viniles y haciendo video en TikTok con el vinil. Pero si quiere participar, pues, también.
2: Yo tengo mi record player.
0: ¿Oh, sí?
2: Sí.
0: Qué bueno que salieron otra vez. Ya Walmart también los vende otra vez. Ya venden las consolas. En ese entonces eran las consolas. Pero ya las
2: están vendiendo.
3: La
2: perrón,
3: tornamesa.
2: Ahí está uno bien perrón de 199 que trae sus bocinitas al lado.
0: ¿Sí?
3: Vea.
0: Walmart, patrocínanos. ¿Cuál de Aquid querías?
2: Es que la otra dice maldiciones, pero la que dice la gente a veces se pasa.
0: A veces se pasa de laza criticando uno que cómo se viste y acá.
2: Ajá.
0: Esa, mi gusto es ese, ama. Es cuando empezaron a poner canciones del recuerdo junto con hip hop. Oye. Y con la voz del Cornelio. Criticando
3: Pit Cornelio.
0: Se viste.
2: ¿Te imaginas? Le voy a hacer un video de Cornelio y con esa canción de fondo.
0: ¡Ándale!
3: ¿Te
0: ves chida?
2: ¿Viste, Cornelio? Ahora pues, cuídense.
3: Dale pues, Winnie, un abrazo. Gracias. Lindo día, saludos a Cornelio. Chao pues.
0: Criticando. ¿Qué cómo viste?
3: Mi doc, vea, tenemos unos comerciales, pero antes queremos darle un saludito de parte de Cri Vázquez, que dice un saludito para mi amor Joel Alvarado. Joel Alvarado, que hoy está de cumpleaños. Le pido a Dios que siempre lo cuide, así que un saludito y un abrazo para Joel Alvarado. ¡Saludos! De parte de Cri Vázquez, que lo quiere mucho, que lo ama y que Dios siempre lo acompañe y que lo cuide en su cumpleaños.
0: Feliz cumpleaños. Allá le decíamos Joel, pero ya de aquí se brincó el charco, le decíamos Joel.
3: No sabía si leerlo Joel o Joel, pero
0: Le decimos Joel la banda, le decimos Joel. ¡Joel, Joel!
3: Saludito, Joel. Vamos a una pausa y ya regresamos.
4: Ahora vamos a una pausa comercial y regresamos con más éxitos del recuerdo. 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

0: Oye, regresamos. Fíjate, te voy a decir una cosa que te va a explotar la mente ahorita, mi querido Sebas el Parce.
1: Dímelo.
0: Entonces, para Chilango, tú nomás dices, no, sabe que llegó al Distrito Federal y que todo acá. En realidad, la palabra Chilango se refiere a alguien que se adapta a que llega a una ciudad o que llega a un lugar por trabajo, que de otro estado. Un ejemplo muy grande, Deportes la Amistad, de nuestro amigo, señor Lira. Hay unos que no me van a dejar mentir, algunos que los llamen si quieren, les dicen chilangos de Guanatos. Chilangos, Guadalajara es una de las ciudades muy grandes de México. Entre Monterrey, Guadalajara y la Ciudad de México son de las más grandecitas. Entonces, ellos, mucha gente llegaba de Michoacán a Guanajuato, digo, a Jalisco, por su cercanía, porque están muy cerquita. Entonces, él llegó de allá de Michoacán, junto con la que ahora es su esposa, que viven aquí en Omaha, Deportes la Amistad, que está entre la 41 y la 42, donde ven los artículos deportivos, playeras, gorras, pinilleras, y para la fanaticada, llaveros, gorras y demás. Pues él llegó y dijo, no, hay trabajo en la capital. En este caso, Guanajuato, Jalisco,
1: sí.
0: Guadalajara era una capital no tan grande como la Ciudad de México, pero se comparaba con la Ciudad de México. Zonas industriales y zonas de mucho trabajo y mucho crecimiento. Entonces llegaban de otros estados también, así como al Distrito Federal, pero llegar a Jalisco.
1: Okay.
0: Y esos son los famosos chilangos de Guanatos.
1: Chilangos de Guanatos.
0: Chilangos de Guanatos. Entonces, en realidad, chilango no es una palabra solamente específica para la Ciudad de México, sino para una gran urbe que recibe personas. No hay provincias en México, pero así le llamaban de provincia. Que llegaban de lugares, de estados que, digamos, no tenían tanta infraestructura o que eran más como nada más de campo y llegaban a la ciudad.
1: Y entonces un chilango, 100% chilango, ¿quién es?
0: Pues en realidad no vienen de cualquier estado. Hay chilangos de Oaxaca, hay chilangos de menos de Puebla, pero hay chilangos de todos los estados de México que llegan a vivir al Distrito Federal, o en este caso, él que llegó a Guadalajara, que es un chilango de Guanatos. Entonces son básicamente como migrantes que llegan, exacto, a una ciudad grande.
1: Sí, sí, sí. Bueno, o sea, oh, no hay chilango 100% que digas chilango, nací aquí, soy chilango.
0: No, cuando naces en la Ciudad de México eres un defequense, ese sí es un defequense que naciste ahí, es un defequense pura sangre, digamos. Que no es mejor que otros, pero de todos modos, ¿no? Naciste en el Distrito Federal, defequense, citadino, capitalino. Naciste, yo, por ejemplo, yo me siento muy orgulloso de nacer en el Estado de México y soy un mexiquense. Yo no soy chilango, ni soy defequense, nada. Yo soy mexiquense porque nací en el Estado de México. Y donde yo nací es la capital del país. Del país entero.
1: ¿Y no es DF?
0: No. Ese es un distrito federal. Pero ¿qué? la capital de todo el país es Toluca, donde yo nací.
1: La capital de... Güey, no. La capital de México es Toluca. O sea, yo siempre he estado mal, porque a mí siempre me dicen México, capital, y yo Ciudad de México.
0: Estado de México, sí. Ese es Toluca.
1: Oh, Ciudad de México es Toluca.
0: Es como aquí, tienen un Washington State y un Washington DC, sí, que sí. Que es como un distrito federal, District of Columbia, o es como un distrito de... Está separado de los estados, es un distrito, no es un estado. Washington, sí, DC.
1: No sabía.
0: Washington DC es un distrito.
1: Sí, no, lo de Washington sí, pero México no. Porque uno siempre decía México, pues, el DF, Ciudad de México. Pero para que México, Toluca.
0: Por eso dicen ahí 51 estados y un distrito federal. O sea, está parte de los estados. Eso no,
1: no sabía, pero bueno. Bien, y mejor para ahorita que entramos en independencias, ya saber toda esta historia.
0: Y la mayoría de la historia, pues obviamente Puebla tiene mucha historia en cuestión de independencia, el Estado de México, es sí, donde casi en el centro del país, como era como Washington, era como si ahorita si hubiera una independencia de algo, vamos a Washington, D.C., no a Washington State, que está hasta el otro lado.
1: Total.
0: Vamos a Washington, D.C., que ahí es donde vamos a hacer el...
1: Vea, dice Ángel, clases con el Doc. ¿Ves? Yo no sabía, Doc. Vea pues, muchas gracias, no sabía, yo juraba que era el DF, que Ciudad de México era la capital de México, donde está el Ángel.
0: No, es un distrito federal.
1: Bien, Doc, listo.
0: Vamos entonces a, ¿qué tenemos?
1: Comerciales,
0: ya vienen los horóscopos más piratas de la radio. Bueno, vamos a escuchar un pedacito de esta canción de Vicente Fernández, ya están de medio acabando, y acabando vamos a un corte.
1: Regresamos. Claro que sí, no se despeguen, ya venimos.
0: ¡Al fin de semana!

0: te vayas. Vamos a un corte comercial y regresamos con más de Al Fin de Semana.
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2: Hola, ¿qué tal? Les saluda Nelly Hernández con el resumen del tiempo para este fin de semana. Durante los próximos días estaremos notando cambios importantes, especialmente en las temperaturas. El fin de semana comienza con un ambiente cálido, soleado y agradable, ideal para disfrutar de esas actividades al exterior. Sin embargo, hacia el sábado comenzaremos a sentir el cambio más fresco, con máximas que se quedarán en los altos 70 grados. Y ojo con el domingo, porque cerramos el fin de semana con posibilidades de lluvias durante las primeras horas del día, además de temperaturas todavía más frescas. Las máximas quedándose tan solo entre los 65 y 70 grados. Así que si tiene planes o actividades, especialmente durante el domingo, hay que prepararse para los cambios en temperaturas. Este cambio en condiciones va a continuar durante la próxima semana laboral, con temperaturas que se mantienen bajas y también varios días de lluvia. Por lo tanto, que tenga un excelente fin de semana, disfrute de sus planes. Les informa Nelly Hernández para Telemundo Nebraska.
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0: Oh, perfecto. Ah, perdiste, pátalos. Es que sí, sí pareces morena, sí. Sí, la luz.
1: Ahora.
0: Papinacio, ¿cómo
1: el papinacio?
0: Papinacio. Ahora sí. Comenzamos con los horóscopos más, pero más piratas de la radio, así es. 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
1: Chévere,
0: y
1: saluditos ahí muy, muy, muy, también muy especiales para el parcero, para Fernando, que ya que Pablo estaba como de vacaciones, Fernando ahí dijo, venga aquí conmigo, todo bien, y estuvimos charlando ahí un rato. Un saludo muy, muy grande para Fernando, si nos está escuchando, que siempre les digo, parce, se la pasa al doc diciéndole los nombres de ustedes y todo aquí, tienen que poner la radio aquí duro a sonar fuerte. Así es que si nos está escuchando, saluditos, Fernando, parcero, un abrazo y muchas gracias.
0: Saludos, Fernando, y es un ejemplo también de disciplina, de que si yo no me corta el pelo, yo voy a aprender a cortármelo.
1: Exacto, solo. Aprendió solo.
0: Y ahora ya es una...
1: Está cortando desde los 15. De dinero, fíjate. Tiene ya 19, 20, ya lleva 5 años. Su experiencia.
0: El pelo. Muy bien. Muy bien, Fernando. Ahora sí, los horóscopos más incómodos de la radio... Pues yo creo que nomás nosotros hicimos horóscopos, ¿verdad?
1: Sí.
0: Yo creo que sí. Ok, entonces vamos a empezar con nuestros amigos de Tauro. ¿Por qué quiero empezar con Tauro? Ahí nuestros amigos Héctor Manuel Castillo. Oye, verás, ya me fui de aquí, ya ni alcancé a ver los otros de este lado. Richard Chencho Amaro. Saludos a todos en cabina. Saludos, Chencho.
1: Saludito, oye, Chencho.
0: Este, él es un handyman. Por cierto, si lo encuentran ahí en mi página, denle click. Lo que necesita en su casa, él se los arregla.
1: Qué bueno.
0: Tauro, hoy posiblemente te sientas imparable. Tu signo solar tiene premoniciones a largo plazo a causa de la energía celestial del momento, la cual te otorgará un gran grado de organización a tu ya de por sí autoritaria figura, porque es muy autoritario, mi querido Tauro. Establecerá sus fechas de entrega. Lo que digas será clarísimo y también lo serán tus observaciones. ¿Quién será capaz de hacerte equivocar, mi querido Tauro? Ahora sí, vamos con Aries, que es nuestra querida Susie Love. Ten cuidado, mi Kerfo. Estás jugando con un corazón. Sean amables entre ustedes. Hoy no es día para juegos, Susie. Hoy no es día para andar jugando. Especialmente cuando se trata de asuntos del corazón. Y si pides un consejo, por favor, no te conformes con la primera opinión.
1: Muy bien.
0: Andes jugándole al engabanado, mi querida Aries. Géminis, que es el Winnie, bien traicionero. Sientes que la gente se te acerca últimamente, que se está pegosteando como si fueran abejas a la miel. Estás atrayendo a hombres y mujeres por igual.
1: ¡Epa!
0: ¡Ay, Rini! ¡Epa! No es ninguna sorpresa, ya que los planetas aseguran tu magnetismo y todo el mundo se ha dado cuenta. 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Cáncer. Ay, sale como comercial, ¿eh? Cáncer, el impulso de derrochar ese intenso calor el día de hoy y que tu pareja no te pela. El día de hoy estás listo para ayudarte a comprar hasta que te den, hasta que descanses. O digo, que te canses. Diviértete, pero recuerda el gorrito. Recuerda que debes ajustarte, aparte del gorrito, el presupuesto razonable. Disfruta con tu pareja todo lo que, pues, lo poco que te pueda dar. Pero si no, ve a algún lugar donde sí te puedan dar diversión. Así que, y no te olvides de trabajar el lunes por la mañana. Cáncer, Morning Show. Seguimos. Así dice. ¿Qué quieres que haga? Así me lo manda producción. Y van a decir que yo. Bueno, ah, perro doctor, le echa de más. Se está inventando.
1: Ay,
0: confórmate con lo poco que te dan en casa. Eso no lo escribí yo. No escribí yo eso, Cáncer. A ver, Leo. No te juegues tus miserias. Digo, no te lo juegues todo a una carta el día de hoy. Especialmente en los asuntos del corazón. Por favor, deja tus líneas de comunicación abiertas y mantén una actitud muy positiva. De esta manera atraer.

0: que sí, seguro que es Capricornio. No, yo creo que Macaco era como Géminis, ¿no era?
1: No, Géminis era otro traicionero.
0: Yo soy Escorpión.
1: Capricornio es el Macaco. Si tal persona no es lo que habías anticipado, puede que el día de hoy cierto detalle tenga en ti algo de influencia. La configuración planetaria actual sacará a la luz su espíritu independiente y aventurero, y esto podría llevar a la diversión. Puede que no sea lo que esperabas, que esas miserias. Pero sin duda sería un cambio agradable, Capricornio. Vamos con los escorpiones, al que vamos a regresar aquí.
0: Es Lily.
1: Es.
0: ¿Y quién más?
1: ¿Quién más será?
0: Había otra persona que era Lily. Yo soy yo, Y Bigotes, ¿no era? Bigotes o...
1: A ver, ahorita que nos pasa.
0: Había alguien, sí. Había alguien que sucedía, siempre decía tres.
1: Tres.
0: Sebas, Lily y...
1: Fíjate.
0: No sé.
1: Y no, te voy a mandar una foto para que no vaya a decir, doctor, bien chorizo, le ando inventando. No. Déjame tomar una foto.
0: Ya me emocioné. ¿Qué pasó? ¿Qué pasó?
1: La música es el medio. Y además es algo con lo que ambos se identifican a la perfección. Es un buen día para comprar entradas para ver algún grupo musical, escuchar la canción que tanto les gusta, la que a ti te gusta tocar, que ella lo puede apreciar. Sería la sorpresa perfecta para, si es que no es el amor aún, el amor que podría ser, y sin duda será saludable para una futura relación.
0: ¡Esa es! Que la música nos una. Bien.
1: O sea, debes de buscarte a alguien que sea afín a lo que a ti te gusta, que te apasiona.
0: Uy, que sea una cantante hermosa.
1: Tal vez uf, que te acompañe, que te... ¡Uy! Oh, tú, acompáñame con eso.
0: Uy.
1: Ahí me en ese tono y que se puedan cantar y... Ahí va. Después se empiecen a besar y llegan, nos unió la música.
0: Se curto la
1: llamada. Llámenos otra vez. 402-938-9797.
0: Sí. ¿Sabes quién era? Nina Dark Scorpio. Acabo de decir que ella era.
1: Nina, llámanos otra vez porque sí, ahorita nos trae de este lado en el.
0: No, Twitter, o sea, ¿verdad? Nina dijo que ella era Scorpio, sino que alguien estaba llamando. Ahí está.
1: Y yo, dijo, y yo. Ok, a ver, vamos a ver qué tenemos ahí.
0: Ahí está. Al fin de semana, muy buenas tardes.
1: Bueno, sí, es usted.
0: Bájale a la radio.
1: Papi Nazi.
2: ¿Con el papichulo?
1: Ese mero, ¿qué signo eres tú?
2: Escorpio, me dijo.
1: Escorpio.
0: A ver. También. El papichulo, Nina, Lili. Oh, y yo.
1: Oye, papichulo, sí, cierto. Papichulo, ¿qué música te gusta a ti?
2: Que me gusta como de.
1: Música, ok, no música. Oye, ¿a tu esposa le gusta la música o no?
2: La adoro.
1: No, que si le gusta la música.
2: Le estoy diciendo que la adoro, mi do. Yo no puedo dormir sin música.
1: Que si a tu esposa le gusta la música.
2: Esta pinche
1: vieja. No, ya no. Tenemos que poner el delay ahora para que se quite. Vamos a un corte comercial, lo que le borramos de aquí.
0: Hágale. Espérate, pues, papi chulo.
2: No, mi do, pues,
1: pues sí, pero no tienes que decir que si aquí me cortan un pedazo de programa, mano.
0: Claro.
1: A ver, tenemos que ir a corte comercial.
0: Hágale.
1: Vamos a comercial. Espérame, regresamos.

0: un corte comercial y regresamos con más de Al Fin de Semana.
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1: Ya regresamos del corte comercial. Continuamos con Al Fin de Semana. 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
2: Piel de Escorpión, sí, sí. Manda una señal muy, muy fuerte. Y yo creo que no nomás en Escorpión. Uh-huh. Yo, o sea, ahorita eso lo hablamos en cotorreo, los horóscopos son puro cotorreo y todo, ¿verdad? Uh-huh. Pero dentro de todo eso, que sí debes de tener. Tengo un amigo que le encanta el fútbol.
3: Ok.
2: No sé su nombre, obviamente, porque su esposa va a saber quién es. Uh-huh. Pero encontró en otra mujer la misma pasión que también le gustaba el fútbol. Aunque era otra mujer, otra parte, ¿no? Uh-huh. Y la música, que era el rock, que decían, no manches, con ella puedo cantar una canción junto con ella que me gusta, con ella puedo compartir mi hobby, que es el fútbol. Y si mi esposa, si la quiero, es chida, es todo lo que tú quieras, pero cuando compartes una pasión que tú tienes con alguien más que también tiene esa misma pasión que tú, yo creo que ese es un fundamento muy fuerte hacia cualquier
3: claro cosa. Sí. Sí, válido también, lo comparto. Obviamente también, si de pronto tienen gustos diferentes, también chévere.
2: Sí,
3: como,
2: sí, claro.
3: Como
2: sí,
3: compartir
2: sí,
3: otras
2: sí,
3: cosas.
2: Sería también aburrido, nomás que sea lo mismo de lo de
3: pero los sería
2: los,
3: una conexión brutal donde uno dijera, no, me gusta tal cosa. No, a mí también. No, en serio, ¿qué tal? No, ve, no me encanta una película de miedo. Uy, yo también. Ven, miremos una peli. Listo, chévere. Y lo que tú dices, bacano, o sea, es. Imagínese uno que encuentre una cantante que uno diga como, uff, me encanta, hace el trabajo súper bien y todo.
2: Que ella admire tu trabajo, uy, y tú el de ella, exacto. ¿Te imaginas?
3: Uy, hermano.
2: Mira, a nosotros nos dicen, una vez fui en una terapia de pareja.
3: Sí.
2: Y nos dice, le preguntaron a la persona, ¿qué crees que él es lo que más le importa en la relación? El sexo.
3: Sí.
2: Dijo, no, la aprobación es lo que más le importa. De que tú le digas, estoy orgulloso de ti, estoy orgulloso de lo que haces. Esa aprobación, dice, lo que busca más un hombre que el sexo.
3: Sí.
2: Y aprobación, me imagino, o sea, también que un artista te diga, no manches, es muy buen músico, entonces tú cantas súper bien. Y ya, de ahí vale todo lo demás. ¿A dónde nos vamos? ¿De aquí a dónde? Vamos a algo más privado.
3: Fíjese, sí,
2: ahí, y entonces, espérate, entonces, ahí sería esta canción, mira, y ahí viene esta canción, mira, espérate.
3: Vea,
2: y entonces ahí es donde sale ya esta canción, mira. De ahí es donde salió esta canción, que bueno, en internet aquí.
3: Mientras tanto, Winnie está diciendo que en dónde compra sus records, usted, Doc, yo quiero unos viejitos como los Bookies.
2: Dance Town hay dos lugares muy buenos.
3: Yo sé, ya me acuerdo.
2: Bueno, en inglés, pero también en Amazon ya están vendiendo muchos. Walmart en línea. Ya te vende de Bookies, Tigres del Norte, ya te vende todo eso. Mira, entonces tú ahí así de, entonces, que te diga, yo te admiro como músico, ya. Y tú eres el del cajoncito ahí, mira, escucha, el cajoncito es Marce.
3: Y que ya esté cantando con las claves.
2: No, espera, esa, espérate. Espérate, te estoy haciendo aquí una.
3: Uy, esta. Genial, hermano.
2: Esta cuenta la morra que dice, a ver, ¿te sabes esta canción? Sí, claro. Olvídate de los otros instrumentos, nomás tú y ella.
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2: Y tú ahorita vas a salir de aquí, espérate.

0: Y te está volteando a ver a los ojos, parcero. Sí. Vámonos a privado. De volada. Esta, fíjate cómo sí pesa. O sea, dices, no, no me importa que no cante, que no tenga talento, no más con que sea buena conmigo. No, sí importa que tengas
1: algo. Importa y mucho. Ahí se puede buscar química ya, durísimo. Ya. Yes.
0: Reportada. Entonces, si la pregunta era para Nina Dark Scorpion, esa ya está contada tu pregunta, mi querida Nina Dark Scorpion. De los escorpiones, por cierto, que la música es el medio y además es algo con lo que ambos se pueden identificar. Eso sería la perfección. Buen día para comprar entradas para ver algún grupo musical que les guste o algún hobby que puedan compartir entre dos.
1: Ahí está. Ah, es que Winnie está diciendo que en Michigan no encuentra.
0: ¿No encuentra qué?
1: Los vinyls, los
0: mándame los de records. Quiénes quieres vinyls, yo te los mando por correo, Winnie. ¡Acuario! Ahora sí vamos con los acuarios. Bueno, ya no sé, acuarios. Un alma gemela necesita de tu consejo, pero tiene miedo de preguntar, fíjate. Dale entrada a esta persona, porque dentro de esto podría darse algo muy emocionante y totalmente inesperado. También escucha con atención lo que esta persona tiene que decir. Tiene que saber escuchar, no nomás estar abriendo la boca de pescado, mi querido acuario. Para los cancerógenos, el impulso de derrochar es intenso. Hoy y tu pareja está lista, ya salió el 18. Déjame comprar el 18. Pero también tu pareja está lista para ayudarte a comprar hasta que te canses. O sea, te dicen, sí, vámonos, viejo, a comprar el mall. Diviértete, pero recuerda que debes ajustarte a un presupuesto razonable, sin derrochar. Disfruta con tu pareja todo lo que puedas, pero vuelve al trabajo por la mañana. No te vayas a marronear, cáncer. Y para los Piscis, que es ya el último que tenemos aquí, hoy puede que aprendas algo acerca de ti. Tras una inspección ligera, esto puede parecer no tener importancia. Mira más de cerca, porque si no abres la puerta, es posible que sin querer hieras a una posible relación más de lo que jamás hubieras imaginado. Si es que, be careful. Be careful.
1: Ahí está.
0: Ahí está. Entonces, bueno, tenemos
1: muchas
0: ya
1: gracias, dijo Winnie.
0: Ya, muchas gracias, Winnie. Ahí te fuiste. Pero teníamos aquí toda mi gusto que tenemos esta de aquí. Andamos quijoperos antes de irnos.
1: Ayale.
0: Y pues bueno, ya estamos casi por irnos de este programa, pero también queremos dar un agradecimiento muy grande a toda la banda que siempre nos está apoyando, que siempre está aquí semana tras semana, y pues también a nuestros amigos de Nebría El Buen Sabor, que siempre han estado ahí. 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Nos pedimos, muchas gracias. 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Puede aventarse la televisión en vivo, películas, partidos, no se pierda ningún partido en este segmentos deportivos también. Parce, saludos para quién.
1: Me digo que saludos para todos los que estuvieron ahorita conectados aquí en las redes sociales. Gracias por estar aquí, gracias por la sintonía, a todos los locales que están haciendo posible este programa, de verdad les mandamos un abrazo. Muchas gracias, feliz fin de semana. Este fin de semana está larguito, así es que vayan, que en la calle hay varias cosas que están pasando. Así es que con mucha responsabilidad, mucho cuidado, Dios los bendiga. Gracias por ahí para Tony, para Winnie, para Ángel, para Neon Dark Scorpio, para todos los que nos acompañaron, y nos vemos entonces más tardecito en la semana. Los quiero mucho, Dios los bendiga.
0: Muchas gracias. Nos vamos a despedir con esta canción de Perdí Mi Ojo de Venado de Caifanes. Hasta la próxima mañana de 12 a 1 con nuestro querido Parce, y de 1 a 4 vamos a hacer las horas doradas y al fin de semana mucha diversión, mucha música. ¡Nos vemos!

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2: Hola, ¿qué tal? Les saluda Nelly Hernández con el resumen del tiempo para este fin de semana. Durante los próximos días estaremos notando cambios importantes, especialmente en las temperaturas. El fin de semana comienza con un ambiente cálido, soleado y agradable, ideal para disfrutar de esas actividades al exterior. Sin embargo, hacia el sábado comenzaremos a sentir el cambio más fresco, con máximas que se quedarán en los altos 70 grados. Y ojo con el domingo, porque cerramos el fin de semana con posibilidades de lluvias durante las primeras horas del día, además de temperaturas todavía más frescas, las máximas quedándose tan solo entre los 65 y 70 grados. Así que si tiene planes o actividades, especialmente durante el domingo, hay que prepararse para los cambios en temperaturas. Este cambio en condiciones va a continuar durante la próxima semana laboral, con temperaturas que se mantienen bajas y también varios días de lluvia. Por lo tanto, que tenga un excelente fin de semana, disfrute de sus planes. Les informa Nelly Hernández para Telemundo Nebraska.
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1: Hola, ¿qué tal? Les saluda Nelly Hernández con el resumen del tiempo para este fin de semana. Durante los próximos días estaremos notando cambios importantes, especialmente en las temperaturas. El fin de semana comienza con un ambiente cálido, soleado y agradable, ideal para disfrutar de esas actividades al exterior. Sin embargo, hacia el sábado comenzaremos a sentir el cambio más fresco, con máximas que se quedarán en los altos 70 grados. Y ojo con el domingo, porque cerramos el fin de semana con posibilidades de lluvias durante las primeras horas del día, además de temperaturas todavía más frescas. Las máximas quedándose tan solo entre los 65 y 70 grados. Así que si tiene planes o actividades, especialmente durante el domingo, hay que prepararse para los cambios en temperaturas. Este cambio en condiciones va a continuar durante la próxima semana laboral, con temperaturas que se mantienen bajas y también varios días de lluvia. Por lo tanto, que tenga un excelente fin de semana, disfrute de sus planes. Les informa Nelly Hernández para Telemundo Nebraska.
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2: Hola, ¿qué tal? Les saluda Nelly Hernández con el resumen del tiempo para este fin de semana. Durante los próximos días estaremos notando cambios importantes, especialmente en las temperaturas. El fin de semana comienza con un ambiente cálido, soleado y agradable, ideal para disfrutar de esas actividades al exterior. Sin embargo, hacia el sábado comenzaremos a sentir el cambio más fresco, con máximas que se quedarán en los altos 70 grados. Y ojo con el domingo, porque cerramos el fin de semana con posibilidades de lluvias durante las primeras horas del día, además de temperaturas todavía más frescas, las máximas quedándose tan solo entre los 65 y 70 grados. Así que si tiene planes o actividades, especialmente durante el domingo, hay que prepararse para los cambios en temperaturas. Este cambio en condiciones va a continuar durante la próxima semana laboral, con temperaturas que se mantienen bajas y también varios días de lluvia. Por lo tanto, que tenga un excelente fin de semana, disfrute de sus planes. Les informa Nelly Hernández para Telemundo Nebraska.
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3: Hola, ¿qué tal? Les saluda Nelly Hernández con el resumen del tiempo para este fin de semana. Durante los próximos días estaremos notando cambios importantes, especialmente en las temperaturas. El fin de semana comienza con un ambiente cálido, soleado y agradable, ideal para disfrutar de esas actividades al exterior. Sin embargo, hacia el sábado comenzaremos a sentir el cambio más fresco, con máximas que se quedarán en los altos 70 grados. Y ojo con el domingo, porque cerramos el fin de semana con posibilidades de lluvias durante las primeras horas del día, además de temperaturas todavía más frescas. Las máximas quedándose tan solo entre los 65 y 70 grados. Así que si tiene planes o actividades, especialmente durante el domingo, hay que prepararse para los cambios en temperaturas. Este cambio en condiciones va a continuar durante la próxima semana laboral, con temperaturas que se mantienen bajas y también varios días de lluvia. Por lo tanto, que tenga un excelente fin de semana, disfrute de sus planes. Les informa Nelly Hernández para Telemundo Nebraska.
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2: Hola, ¿qué tal? Les saluda Nelly Hernández con el resumen del tiempo para este fin de semana. Durante los próximos días estaremos notando cambios importantes, especialmente en las temperaturas. El fin de semana comienza con un ambiente cálido, soleado y agradable, ideal para disfrutar de esas actividades al exterior. Sin embargo, hacia el sábado comenzaremos a sentir el cambio más fresco con máximas que se quedarán en los altos 70 grados. Y ojo con el domingo porque cerramos el fin de semana con posibilidades de lluvias durante las primeras horas del día, además de temperaturas todavía más frescas. Las máximas quedándose tan solo entre los 65 y 70 grados. Así que si tiene planes o actividades, especialmente durante el domingo, hay que prepararse para los cambios en temperaturas. Este cambio en condiciones va a continuar durante la próxima semana laboral, con temperaturas que se mantienen bajas y también varios días de lluvia. Por lo tanto, que tenga un excelente fin de semana, disfrute de sus planes. Les informa Nelly Hernández para Telemundo Nebraska.
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